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0: 615. 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
1: 633.
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0: 636. 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
2: 655.
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0: 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Siete quince.
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5: 7:18.
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0: 741. 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
0: 758.
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2: 814.
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0: 817. 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
0: 841. 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
1: 857.
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1: 916.
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0: 918.

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1: 9:35.
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0: 9:36.
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4: ¿Sabías que Charles Darwin, el científico que cambió para siempre nuestra forma de entender la vida en la Tierra, probablemente era intolerante a la lactosa?
5: Que se casó con su prima,
4: tuvo 10 hijos y pasaba sus días encerrado en casa, enfermo, escribiendo cartas. Hoy no vamos a hablar de Darwin de los libros de texto. Hoy vamos a conocer a Charles, al ser humano detrás de la teoría. Charles Darwin nació en 1809 en Inglaterra y vivió durante la época victoriana,
5: un tiempo de esplendor científico,
4: pero también profundamente religioso y conservador. Darwin era parte de ese mundo. No fue ningún rebelde social. Venía de familia acomodada, con recursos suficientes para dedicarse a investigar sin preocupaciones económicas. Uno de los grandes retos hoy es ver a ese Darwin más humano, entender su contexto, porque la gente del siglo XIX tenía otras ideas, otras lógicas. Y aquí viene un dato que rompe mitos. Cuando Darwin se subió al barco Beagle, no tenía idea de qué era la evolución.
5: Y cuando se bajó tampoco.
4: Fue hasta 2 años después, entre septiembre y octubre de 1837, que su pensamiento dio el gran salto. Las especies sí cambian, pero guardó esa idea durante 20 años, hasta que en 1858 recibió una carta de un joven llamado Alfred Russel Wallace, quien desde Indonesia le contaba que había llegado a las mismas conclusiones. Esa carta lo sacudió y lo obligó a publicar por fin El origen de las especies en 1859. Después del viaje, Darwin se casó con su prima Emma Wedgwood y tuvo 10 hijos. Estaba enfermo crónicamente y casi no salía de casa, pero escribió cartas, miles de cartas.
5: Se conservan más de 15.000.
4: Dirigidas a amigos, familiares, médicos y científicos de todo el mundo. En ellas habla de sus problemas económicos, de sus días buenos y malos, del dolor por la muerte de su hija Annie, que falleció a los 10 años y que, según se cuenta, era la que más quería. Durante años, se especuló que Darwin había contraído el mal de Chagas en Sudamérica o que padecía males psicosomáticos. Pero un análisis detallado de sus cartas,
5: realizado por el médico Mike Dixon y el historiador Gregory Radic,
4: concluyó algo mucho más sencillo. Era intolerante a la lactosa, una condición común que explica muchos de sus síntomas. Dato para cerrar con orgullo. Las ideas de Darwin llegaron a México en francés alrededor de 1870, de la mano de Santiago Sierra, hermano de Justo Sierra, quien las publicó en el periódico El Libre Pensador bajo el seudónimo Eleuteros. En nuestro país, el darwinismo no generó grandes debates biológicos, pero sí encendió discusiones políticas y filosóficas entre los pensadores del siglo XIX. Así que la próxima vez que pienses en Darwin, no imagines solo al sabio con barba blanca en un retrato. Piensa en un padre de 10 hijos que escribía cartas sin parar,
5: que le dolía el estómago después de tomar leche
4: y que necesitó 20 años de dudas para publicar la idea más poderosa de la biología. Porque la ciencia no la hacen dioses, la hacen personas de a pie. Con información del doctor Juan Manuel Rodríguez Caso, de la Facultad de Ciencias de la UNAM. Les saluda Mónica Genis.
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1: Las 10 en punto.

0: Muy buenas noches, gracias por estar con nosotros una vez más en La Hora Nacional, el espacio donde cada domingo compartimos historias, cultura, ciencia, música y acciones que construyen un mejor país.
1: Hoy haremos un recorrido por lo que dejó el Mundial Social, la reactivación de espacios deportivos, la participación de miles de familias, las actividades culturales y la convivencia dentro y fuera de las canchas. Además, conoceremos por qué México fue reconocido como un gran anfitrión de este evento que puso el deporte al servicio de la comunidad.
0: También llegamos a la última entrega de nuestras estampas del Mundial. Estas crónicas nos hicieron revivir las historias, las emociones y todos los momentos de esta fiesta deportiva. La verdad fue una gran experiencia para millones de personas en todo el país.
1: Y por supuesto, no puede faltar la Chilanguía, con las mejores recomendaciones de la Ciudad de México.
0: Además, conoceremos una nueva aplicación para teléfonos celulares que nos permitirá recibir alertas sobre lluvias intensas, ciclones y huracanes, así como las acciones para proteger a la población en esta temporada.
1: Y les tenemos un tema muy importante. México dio un paso histórico para proteger a las y los actores de doblaje frente al uso de la inteligencia artificial. Les vamos a contar en qué consisten estas reformas que conocen y reconocen la voz humana como una expresión artística, única, y establecen medidas contra su clonación digital sin autorización.
0: Además, conoceremos la historia de Leonila Vázquez Rodríguez, una científica mexicana que abrió camino para nuevas generaciones en la investigación nacional. Todo esto y mucho más en la primera parte de La Hora Nacional.
1: Los Choclok son una banda veracruzana que ha encontrado una forma muy original de mezclar los sonidos tradicionales con propuestas contemporáneas. Vamos a verlos y escuchar su propuesta musical.

0: Cuando hablamos del Mundial Social, nos referimos a algo que fue mucho más allá de los partidos de fútbol. La idea fue llevar este deporte a las comunidades, escuelas, barrios y espacios públicos, con actividades que dejaran un legado después de la competencia.
1: En total se impulsaron más de 5.000 actividades culturales, deportivas, educativas y turísticas en todo el país.
0: Uno de los grandes objetivos fue recuperar espacios para que niñas, niños, jóvenes y familias tuvieran lugares dignos para practicar deporte. En este proceso se contempló la construcción y rehabilitación de miles de canchas. El gobierno de México reportó 4.208 recuperaciones de canchas y rescate de espacios públicos como parte del Mundial Social.
1: Y algo muy importante fue que el fútbol llegó a las escuelas. Con los mundialitos y copas deportivas se buscó que la competencia tuviera un sentido formativo, promover la actividad física, el trabajo en equipo, la disciplina y la convivencia.
0: Hubo mundialitos y copas en distintas categorías, como la Copa Escolar Nacional, la Copa CONADE, la Copa Paralímpica, la Copa Barrio, la Copa Edad de Oro y la Copa Trabajadores.
1: Además, el IMSS tuvo una participación muy especial acercando el deporte a sus derechohabientes y a distintos sectores de la población.
0: Se realizaron actividades como el Mundialito Femenil IMSS, Fútbol Sin Correr y Fútbol IMSS T21, dirigido a personas mayores de 14 años con trisomía 21 o síndrome de Down. Esto ayudó a mostrar que el fútbol puede ser una herramienta de inclusión, salud y convivencia.
1: El Mundial Social también fue una invitación para conocer México. Con las herramientas digitales de turismo, se buscó que visitantes nacionales e internacionales descubrieran la riqueza cultural, gastronómica y natural del país.
0: La estrategia contempló la aplicación Conoce México, con 250 rutas turísticas y actividades como las Fiestas México 2026 para poder mostrar nuestras tradiciones.
1: Y eso es lo interesante, que el Mundial Social no se quedó solamente en una cancha. Hubo arte urbano con más de 10.000 murales.
0: Sí, también actividades de salud como Vive Saludable, Juega Feliz, copas de robótica, encuentros culturales y acciones comunitarias que buscaron que la fiesta del fútbol estuviera en todo México. Hoy presentamos la última entrega de nuestras estampas del Mundial. Cada semana recorrimos distintos lugares de México y el mundo para contar historias de aficionados, comerciantes y familias en este gran evento deportivo.
1: Más allá de los resultados en la cancha, estas crónicas mostraron cómo el fútbol es un punto de encuentro entre personas de diferentes edades, culturas y nacionalidades. Este cierre resume una celebración que unió a todo el país.

0: Y con esta última estampa llegamos al final de un recorrido que nos permitió revivir los momentos que hicieron de la gran fiesta del fútbol una experiencia inolvidable. Los goles quedarán en las estadísticas, los campeones en los libros de historia, pero hay recuerdos que no caben en un marcador o en un estadio, porque se quedan para siempre en el corazón de la gente. México abrió sus puertas al mundo y el mundo respondió con una enorme sonrisa. Miles de visitantes caminaron por nuestras calles, probaron nuestra comida, aprendieron nuestras palabras y descubrieron que este país no solo se visita, se siente. En redes sociales se volvieron virales decenas de videos de aficionados extranjeros agradeciendo la hospitalidad mexicana. Uno de los más compartidos fue el de un aficionado ruso que resumió su experiencia con una frase que emocionó a millones. México no se explica, se siente. Una frase que terminó convirtiéndose en el reflejo de lo que vivimos durante estas semanas. También vimos escenas imposibles de olvidar. La lluvia nunca fue obstáculo. En plazas, fan zones y calles enteras, miles de personas decidieron quedarse. Cantaron bajo el agua, abrazaron a desconocidos, compartieron impermeables, banderas y sonrisas. Porque cuando rueda un balón, a veces desaparecen las diferencias y solo queda una emoción compartida. La fiesta también tuvo héroes inesperados. Un pequeño pato blanco con la camiseta verde bien puesta conquistó a México y después al mundo. Merlín dejó de ser solamente la mascota de una familia trabajadora de la Ciudad de México para convertirse sin proponérselo en el símbolo más entrañable de esta celebración. Lo vimos caminar entre aficionados, posar para fotografías, recorrer Paseo de la Reforma, llegar al Ángel de la Independencia y hasta convertirse en protagonista de notas internacionales. Sin campañas publicitarias, sin reflectores planeados, solo con la espontaneidad que distingue a los mexicanos. Pero la verdadera protagonista fue la gente. Los mundialitos en las escuelas, los voluntarios que orientaron a visitantes de todos los continentes, los comerciantes que recibieron a cada turista con una sonrisa, los cantantes, DJs y músicos que llenaron de alegría plazas y calles. Los mexicanos que demostraron que la hospitalidad también puede convertirse en una forma de representar a un país. Durante varias semanas vimos un México orgulloso de su cultura, de sus tradiciones y de su capacidad para hacer sentir en casa a quien venía de lejos. Quizá por eso muchos visitantes aseguraron que aquí encontraron algo más que fútbol. Encontraron calidez, comunidad. Hoy termina esta celebración, pero queda algo mucho más importante. La certeza de que cuando México recibe con el corazón abierto, deja una huella imposible de borrar.
1: Como cada semana, llega la Chilanguía con las mejores recomendaciones de la Ciudad de México. Una de ellas es la exposición Tepito en la Cancha, que muestra la relación entre el barrio Bravo y el fútbol como parte de su identidad cultural y comunitaria.
2: También les vamos a hablar de la exposición El Gesto y lo Invisible en el Palacio de Bellas Artes y de otras actividades para ir en familia. Vamos a la información que nos prepararon Germán Gastelum y Orlando Abad.
0: Una ruta completa para el fin de semana.
3: Arrancamos con una de las exposiciones más potentes del circuito alternativo. Tepito en la Cancha. Es una mirada al barrio como territorio simbólico del deporte y la vida comunitaria. Se presenta en la Galería José María Velasco con entrada libre hasta el 20 de septiembre y propone entender el fútbol como lenguaje social y construcción de identidad urbana.
0: Hay equipos legendarios que juegan ahí en el Maracaná de Tepito. Y en el corazón del arte moderno, el Museo de Arte Moderno, mantiene la exposición La Colección, Redes y Trayectorias del Arte Mexicano de 1910 a 1950.
3: Muy interesante.
0: Una lectura crítica del acervo nacional que reúne obras clave de Rivera, Kahlo, Siqueiros y Tamayo, con énfasis en los cruces entre arte, política e identidad postrevolucionaria.
3: Muy, muy interesante. Muy cerca, el Museo Tamayo Arte Contemporáneo presenta la exposición El Gesto y lo Invisible, disponible hasta el 26 de julio. Una muestra colectiva que explora el movimiento corporal y la acción como formas de resistencia estética en el arte contemporáneo internacional.
0: En el máximo recinto cultural del país, el Palacio de Bellas Artes, la programación de julio incluye la temporada 80 Movimientos, un ciclo dedicado a la danza contemporánea, folclórica y multidisciplinaria que reúne compañías de distintos estados del país en una celebración del cuerpo como expresión escénica.
3: Y para quienes buscan cine de autor, la Cineteca Nacional continúa con ciclos internacionales y retrospectivas que permiten revisitar obras fundamentales del cine mundial, además de estrenos recientes en un espacio clave para la cultura cinematográfica de la capital y de todo el país.
0: A ver, ¿de dónde agarramos tanto tiempo? Porque se oye. Otra más. Esta es imprescindible. Es el Museo Universitario de Arte Contemporáneo, el MUAC, donde las exposiciones actuales exploran cruces entre arte, tecnología y crítica social con las instalaciones que invitan a la participación activa del público y a la reflexión sobre el presente. Así, cerramos esta chilanguía del 19 de julio con una ciudad que no se detiene y que sigue ofreciendo arte, memoria y movimiento en cada esquina. ¿Nos escuchamos en la próxima?
3: ¡En la próxima!
1: En la temporada de lluvias y huracanes es importantísimo estar informados. Para esto se presentó una aplicación para dispositivos móviles que va a mandar alertas sobre fenómenos meteorológicos de riesgo y también va a dar recomendaciones de protección civil directamente a la población. Vamos con una cápsula sobre esta app.
4: Este año y el próximo se espera que el fenómeno del Niño sea de mayor intensidad, de acuerdo con los estudios. Recuerden que en meteorología, en el clima, no se puede decir exactamente qué va a pasar, sino es la probabilidad de que ocurra algo, sobre todo de acuerdo a los estudios previos. Entonces, espera que este año y el próximo sea muy intenso el fenómeno del Niño, que es el calentamiento del océano Pacífico principalmente. ¿Qué consecuencias puede tener para el país? Que haya lluvias más intensas, particularmente en el norte de México, hacia finales del año. Y también la probabilidad de que haya más ciclones, incluso más intensos. Si van a llegar a la costa o no, no se puede saber hasta unos días antes. Entonces, ¿qué es? Bueno, eso es por un lado. Y además, probablemente sequía el próximo año en el centro del país. Esas son las probabilidades. ¿Qué tenemos que hacer? Pues alertar a todos los estados de la República, a toda la gente, a todas las mexicanas y mexicanos de esta situación. Y Laura, como coordinadora de Protección Civil, lo que está haciendo es instalar puestos de mando en todos los estados primero que tienen costa, particularmente en el Pacífico, y después ya irá hacia el centro del país. Y vamos a seguir informando. El objetivo es que en 2 meses más o menos tengamos listo el alertamiento telefónico para que se pueda informar a toda la gente, a todas las mexicanas y mexicanos, y particularmente en ciertas zonas, en acuerdo con las compañías telefónicas, un alertamiento. Por ejemplo, naranja, la probabilidad de que haya más lluvia es mayor, toma tus precauciones. O roja, de plano, viene un ciclón, toma tus precauciones, no salgas de tu casa, en fin. Esto va a estar en 2 meses, está trabajando, pero la verdad es del año pasado, tiene sus complicaciones técnicas, pero esperamos que en 2 meses esté listo, ya lo informaríamos. Y también para que todas y todos tengan esta información científica que se puede traducir en algunos riesgos para la población.
1: Oigan, con estas lluvias tan intensas hay algo que es muy importante recordar. Hay muchas cosas que nosotros mismos podemos hacer para ayudar a prevenir encharcamientos y también inundaciones.
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0: Los actores de doblaje y actrices de doblaje son el alma de nuestras historias por su capacidad para transmitir emociones y cultura. Su labor es un pilar de nuestro entretenimiento.
3: Por eso la nueva ley de cine en México es histórica. Ahora protege la voz como un derecho humano y de identidad. Este blindaje impide que sus voces sean replicadas o usadas por inteligencia artificial sin que haya un permiso expreso. Y esto asegura que el trabajo siempre sea de los humanos.
0: Y para platicar sobre esto nos acompañan esta noche, va a estar muy divertido, por cierto, las actrices y actores de doblaje y locutores, háganme el honor de presentarse.
4: Hola, ¿qué tal? Yo soy Elsa Cobian y uno de mis personajes es Pablo de Backyardigans. Hola, ¿cómo están, amigos?
5: Hola, soy Aurora Mijangos y uno de mis personajes es Papsi de Bananas en Pijamas.
6: Hola, soy Desiree Hernández y soy locutora comercial.
7: Hola, soy Mario Arbizu y soy la voz de Skipper, el jefe de los pingüinos de Madagascar.
8: Hola, ¿qué tal? Yo soy Moisés Iván Mora y soy la voz de Rigby en Mucho Más, de McLovin, de Scott Pilgrim, de Temor Intensamente, de Eddie, hay algunos más, y algunos más.
9: ¡Wow! Mi nombre es Mark Winslow y soy la voz de Giyu Tomioka en Demon Slayer, Sonic, Phineas, Hirohamada, varios más también.
0: ¡Qué maravilla! Nos encantaría platicar de sus personajes, sí, pero hoy tenemos un tema que creo que es muy importante, que es precisamente esta protección de su voz, de su imagen.
5: Bueno, nos aprobaron el artículo 29 en la Ley de Cine y Audiovisuales, que habla sobre la protección del lenguaje, y no solamente es en el español, sino todas estas lenguas indígenas, en nuestro cine nacional, y que será hecho por artistas, intérpretes y ejecutantes. Y eso la verdad es que es un gran logro y está siendo algo histórico, no solamente para nuestro país, sino para otros países que están volteando a ver que sí se puede hacer, que
7: inspirador
5: sí se logró.
7: Para otros países.
5: Y eso la verdad es que nos tiene súper contentos.
3: El problema principal era que alguien pudiera tomar sus voces icónicas y clonarlas para no tener que pagarles a ustedes, poder simplemente correr un programa que replicaría sus voces. Y ahora, con esta ley, están protegidos.
6: Así es, estamos poniendo en la mesa un tema tan importante como el consentimiento. O sea, la voz es parte ya de la identidad, forma parte de la imagen de un artista y por lo tanto no puede ser tomada sin el consentimiento expreso e informado de la persona que posee esa imagen, la voz y la imagen. La fortuna de esto es que nos protege como intérpretes, pero también protege a muchos actores, modelos que están en cámara para que también su imagen no pueda ser replicada sin permiso.
0: ¿Estamos hablando nada más de compañías o personas que de repente dicen, ah, voy a agarrar la voz de Phineas y Ferb y voy a hacer un video? ¿Están protegidos ahí también?
7: Por supuesto, sí, la aplicación de la ley es general, de uso general. No pueden, es que soy fan y aquí hice un videito contigo, pues sí, pero está rompiendo la ley.
9: Y de hecho el problema aparte creo desde ahí, desde que se puede tener esta libertad de poder usar la voz para lo que sea, ¿no? No nada más las compañías, sino las personas tienen el acceso a la imagen o la voz de todos nosotros al final que nos dedicamos a esto. Y gracias a eso es que se buscó hacer esta ley, ¿no?
7: Exacto.
9: Para poder proteger desde el punto de vista de un fan o desde el punto de vista de una productora que lo han hecho, ¿no? Hace un par de años me parece que hubo una productora que toda una serie y todos, bueno, varios proyectos estaban utilizando inteligencia artificial para hacerlo. Entonces buscamos frenarlo desde ahí.
0: ¿Tú quieres decir algo, Moisés?
8: Sí, que también esta ley nos protege del mal uso de la IA. O sea, estamos hablando ahorita de cosas de contraprestación, de derechos que no sea perpetuidad, pero también el mal uso desde...
0: Robo de identidad.
8: No quiero hablar de términos legales, mucho menos, pero sí, imagínate que usen tu voz para algún tipo

0: De robo, secuestro, extorsión.
1: Lo hacen ya, ¿no?
0: Estafa,
1: de extorsión.
0: Todo ese tipo de cosas. Entonces es bien importante.
1: Sí, nos defienden no solo al gremio de actores, sino también a la gente de a pie, por supuesto, en este tipo de temas de seguridad.
0: Así
1: ¿no?
0: es, así es.
2: Eso es importantísimo, porque de repente uno ve estas cosas y no piensa que también nos benefician a los ciudadanos,
3: afecta.
2: ¿No?
3: A todos.
2: Sí.
4: Estamos muy agradecidos con la presidenta Claudia Sheinbaum, porque ella es la que nos apoyó y le dio el impulso que necesitábamos para que llegara a ser aprobada, tanto en la Cámara de Diputados como de Senadores.
2: Oigan, equipo, pues muchísimas gracias por haber venido a la Hora Nacional.
5: Gracias.
6: Esta es la última vez y ya quedaron de venir individualmente a platicar de sus trayectorias.
4: Claro que sí.
1: Un gusto.
6: Gracias. Un aplauso muy grande porque es un gran logro. Felicidades.
0: Gracias.
6: Y un aplauso para ustedes porque aquí están cada domingo.
2: Hoy conoceremos la trayectoria de Leonila Vázquez Rodríguez, una científica mexicana que contribuyó al desarrollo de la investigación nacional y abrió oportunidades para que más mujeres participaran en disciplinas científicas.
6: Su historia muestra que la ciencia también se construye con perseverancia, innovación y compromiso social. Recordarla es reconocer el talento mexicano y lo importante que es impulsar nuevas generaciones de científicas e investigadoras.
7: Leonila Vázquez García fue una destacada bióloga, investigadora y docente que dedicó su vida al estudio de los insectos en México, principalmente de las mariposas. Gracias a sus aportaciones, se consolidó como una de las mayores científicas mexicanas del siglo XX. Nació el 17 de enero de 1914 en Ciudad Jiménez, Chihuahua. Realizó sus estudios básicos en la Ciudad de México y, más adelante, ingresó en la Escuela Nacional Preparatoria. En 1932, Leonila ingresó al departamento conocido como Sección de Ciencias, de la Facultad de Filosofía y Letras en la UNAM. Dos años después, se integró al recién creado Instituto de Biología. Ahí colaboró en el Laboratorio de Entomología, dedicado al estudio de los insectos, bajo la mentoría del maestro Carlos Christian Hoffmann. En 1946, se convirtió en doctora en Ciencias Biológicas por la Facultad de Ciencias con su tesis Estudio monográfico de la Síquide de México. Esta obra se convirtió en un referente para el estudio de las orugas de Saquito. Tras el fallecimiento de su maestro Hoffmann en 1942, Leonila asumió la jefatura del Laboratorio de Entomología y trabajó en la reconstrucción de la colección de insectos del Instituto de Biología. Realizó prácticas de campo en diversas partes del país, junto con otros investigadores como la bióloga Elia Bravo, especialista en cactáceas. A lo largo de su carrera científica, Leonila se concentró en los lepidópteros, mariposas, polillas y palomillas. En México, identificó al menos 20 especies de orugas de saquito. También investigó a la mariposa monarca y, al lado de Elia Bravo y por petición de la Secretaría de Educación Pública, realizó investigaciones sobre la grana cochinilla, por su uso ancestral como tinte para los textiles. Leonila impartió clases desde nivel secundaria hasta posgrado, en la UNAM y en el IPN. Además, participó en publicaciones de divulgación y realizó estancias de investigación en prestigiosas instituciones en el extranjero. Tras más de 6 décadas de entrega a la ciencia y la educación, la doctora Leonila Vázquez García falleció en la Ciudad de México el 30 de enero de 1995 a los 81 años. Su legado es importante para las futuras generaciones dedicadas al estudio de los insectos, así como un impulso para la formación de mujeres científicas. Su nombre perdura en la taxonomía de diversas especies, como Litomóxides leonivázquez, honrando sus contribuciones.

0: Y ahora que ya conocimos la historia de la científica mexicana Leonila Vázquez Rodríguez, vale la pena recordar que la ciencia, la cultura y la comunicación tienen algo en común. Cuando se comparten, enriquecen la vida de todos.
1: Y con esta idea cerramos nuestra primera media hora. Pero antes te queremos mandar saludos a todos los que nos acompañan cada semana. GMS Electrificaciones en Toluca, Andrés Moreno en Zacatecas, Andrea Ramírez en la Ciudad de México, Paulina Ortega y Alicia BFG.
0: También saludos para José Luis Hernández Álvarez, Gerardo Domínguez, Verónica Muñoz Centeno, Iván Juárez, Cecilia Godínez y Blanca Estela Pérez Montaño.
1: A Patricia Paredes en Canadá, Carlos Alberto Ruiz Martínez, Sergio Ponce en Washington y Elizabeth Martínez aquí en la Ciudad de México.
0: Muchísimas gracias por acompañarnos, por escucharnos y por ser parte de la comunidad de La Hora Nacional. Recuerden que estamos en YouTube, estamos en Facebook, estamos en Instagram, TikTok, X y Spotify.
1: También nos pueden contactar en un número que es, apúntenle, 55 34 83 42 39, o mandarnos un correo a lahoranacional@segob.gob.mx. Que tengan una excelente semana, y para los que siguen con nosotros hacemos una pausa y ahorita regresamos con más.
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0: hay legados que no solo permanecen en los museos, sino también en la memoria de quienes se encuentran en el arte, una nueva forma de comprender nuestra historia e identidad. Desde el Museo de Arte Prehispánico de México, Rufino Tamayo, te damos la bienvenida a una nueva emisión del Tiempo Estatal de la Hora Nacional. Mi nombre es Andrea Jarquín y hoy conoceremos cómo la visión del maestro Rufino Tamayo sigue vigente a través de este recinto y las actividades que se promueven para la conservación y preservación del legado cultural de México. Las y los invitamos a que se queden durante los próximos 30 minutos en este espacio dedicado al arte, la cultura y a quienes contribuyen al desarrollo de Oaxaca.
1: Oaxaca en comunidad.
2: Hablar de Rufino Tamayo es hablar de uno de los artistas mexicanos más importantes del siglo XX, pero también de un oaxaqueño que dejó una profunda huella en el arte y la preservación del patrimonio cultural. En el marco del 35 aniversario de su fallecimiento, recordamos su legado y la importancia que continúa teniendo para Oaxaca y para México. Para conversar sobre este tema, nos acompaña Israel Cadena Magaña. Él es coordinador del Museo de Arte Prehispánico de México. Rufino Tamayo, bienvenido, Israel.
3: Hola.
2: Israel, para hablarnos un poco más sobre Rufino Tamayo, ¿nos podrías decir por qué él sigue siendo una figura vigente en el arte mexicano?
3: Claro, la figura de Rufino Tamayo sigue siendo vigente por muchas razones. La primera, porque fue un artista que fue capaz de crear un lenguaje propio en el que se basó en una idea de lo mexicano a partir de las raíces prehispánicas y populares, y fue capaz de convertirlo en un lenguaje plástico moderno. Una de las principales virtudes que tuvo Tamayo fue su valentía y su lucha por permanecer dentro de los circuitos mundiales del arte, lo cual le permitió de alguna manera dialogar con los grandes artistas del mundo y crear un arte que por un lado tenía una raíz profundamente mexicana, pero al mismo tiempo tenía un valor estético universal.
2: Claro, al hablar sobre Tamayo, pues igual sabemos que Tamayo fue un gran impulsor de la conservación del patrimonio. ¿Nos podrías hablar un poco más sobre cuál fue su visión al crear el Museo de Rufino Tamayo?
3: Claro, quisiera mencionar que el maestro Tamayo funda dos museos y recientemente el segundo museo que funda acaba de cumplir 45 años, que es el Museo de Arte Moderno y Contemporáneo Rufino Tamayo en la Ciudad de México. Esto nos da una dimensión de quién fue Tamayo también como visionario. Junto con su esposa Olga, siempre tuvieron la idea de que una parte importante de la fortuna que lograron construir gracias al trabajo de los dos, de Tamayo como artista y de Olga como gestora, se iba a invertir en conservar el patrimonio artístico y cultural de México. Muchas veces se cuenta que el origen de este Museo de Arte Prehispánico de México está en su periodo de vida en París, entre los 50s y los 60s, pero en realidad la relación de Tamayo con el arte prehispánico surge en la década de los 20, cuando tiene oportunidad de trabajar en el Museo Nacional de Arqueología, que es el antecedente del Museo Nacional de Antropología. Ahí José Vasconcelos, siendo secretario de Educación, le permite a un jovencísimo Tamayo poder trabajar en las bodegas del museo realizando dibujos de las piezas que a su vez se iban a reproducir para regalarlas a los artistas populares, porque ya hace un siglo se veía la folclorización de la artesanía. Entonces Tamayo entra en contacto por primera vez con el arte prehispánico y con el arte popular, que como mencioné anteriormente son sus dos grandes raíces mexicanas. Pasa el tiempo, va evolucionando como persona, como artista, y para la década de los 50, que ya es un artista profundamente reconocido a nivel mundial, estando en París, se da cuenta cómo hay una abundante venta de arte prehispánico. Curiosamente, hoy se sigue vendiendo arte prehispánico fuera de nuestras fronteras, lo cual es un delito, porque el arte prehispánico, los bienes arqueológicos, son patrimonio de la nación. Esta no fue la colección privada de Tamayo, porque no la compró pensando en que iba a ser su colección para su casa, sino que la decidió teniendo en mente la idea de crear un museo de arte prehispánico. Entonces, el museo cumple un doble objetivo. Por un lado, el prevenir que estas piezas pudieran ser vendidas fuera de nuestro país, y por otro lado, con el ojo estético de Tamayo, que sean piezas que nos permitan visualizar cómo era la concepción de belleza de los distintos pueblos mesoamericanos. Porque hay que aclarar que la colección del museo tiene piezas de distintas culturas y distintas geografías de lo que fue Mesoamérica. Solamente habría que aclarar mencionar que esta colección fue posible, y la de Diego Rivera, que es en Ciudad de México, y otro gran museo, digamos, con esta idea de sobreponer el valor estético a los bienes prehispánicos sobre el valor arqueológico, fue posible porque incluso cuando Tamayo comienza a comprar estas piezas, todavía no se promulgaba la ley. La ley se publica hasta 1972, y entonces es ahí cuando ya, de alguna manera, se prohíbe el coleccionismo particular.
2: Teniendo esta característica de él, ¿nos podrías decir cómo esa sensibilidad sigue vigente en este recinto para la preservación del arte y también en las exposiciones que se llevan a cabo dentro de este museo?
3: Uh-huh. Nos ha sucedido muchas veces que viene gente pensando que va a encontrar pinturas de Tamayo en este museo, porque de alguna manera hemos acotado el nombre del museo y eso genera una confusión. Decimos Museo Tamayo, ¿no? Entonces, cuando tú dices Museo Tamayo, la gente piensa que hay pinturas de Tamayo. Tristemente, en Oaxaca no hay pinturas de Tamayo por distintas circunstancias. El Yago tiene un poco de colección gráfica de Tamayo. Tamayo, durante la década de los 60s y los 70s, estuvo peleando la posibilidad de que el gobierno del estado le brindara algunos metros de paredes del Palacio de Gobierno para hacer un mural, y pues nunca se le dio esa oportunidad. Me parece que el pueblo de Oaxaca tiene que darse la oportunidad de reivindicar su relación con Tamayo. A Tamayo se le menciona mucho, pero siento que es como el héroe caído. Todo mundo hace referencia a él, pero poca gente sabe realmente quién fue Tamayo. Solamente como paréntesis, no solamente para Oaxaca dona este museo, crea la Casa Hogar Los Tamayo, que está en la calle de Crespo, crea el Taller Tamayo, que era un espacio de formación para jóvenes artistas. Algo que no se conoce es que hacía grandes donaciones de dinero a la Cruz Roja Oaxaqueña. También impulsó la creación de la Bienal Internacional de Pintura Rufino Tamayo, con la idea de que hubiera un futuro museo de arte contemporáneo. Desafortunadamente a él ya no le alcanza el tiempo, y Toledo retoma la idea de la creación de ese museo de arte contemporáneo, que fue el MACO, ¿no? Entonces, bueno, en ese sentido, la figura de Tamayo va más allá de lo artístico. Yo siempre les he dicho que no hay manera de entender la obra de Tamayo si no conoces este acervo. Y les enseño, ¿no? Les enseño libros, vemos imágenes, y entonces pueden dimensionar cómo Tamayo fue un artista profundamente virtuoso en la capacidad que tuvo de ver este arte, de entender las formas, las expresiones, y transformarlas en un lenguaje propio y contemporáneo a su mundo, ¿no? Aquí algo muy importante es, Tamayo no fue un copista del arte prehispánico, se inspiró del arte prehispánico para crear un lenguaje propio, y entonces esa es probablemente la principal virtud del museo, que el museo, por un lado, nos permite conocer la estética de los pueblos prehispánicos mesoamericanos, pero también nos permite entender cómo este arte sigue siendo vigente en la inspiración para los artistas contemporáneos. Y si hablamos de que este arte inspiró a un artista como Tamayo, pues puede inspirar a cualquier joven que hoy esté creando esto, ¿no? Ahorita estamos haciendo, desde hace un poco más de un mes, iniciamos un diagnóstico de la colección. ¿Qué es un diagnóstico de la colección? Que una restauradora especialista en la conservación de bienes culturales está analizando cada una de las piezas para saber cuál es su condición material. Vamos a tener una serie de sesiones abiertas al público los últimos viernes de cada mes para que la gente pueda ver cómo es este trabajo y pueda entender. Muchas veces pensamos que los museos son solamente espacios de exhibición, y en realidad los museos son espacios de conservación, de divulgación, de dar a conocer otros aspectos. Pero por otro lado, también estamos tratando de abrir el espacio a otras formas artísticas que no forzosamente son la pintura, ¿no? Que es tradicionalmente lo que se asocia. Tamayo tenía un profundo amor por la música, entonces vamos a estar abriendo también el espacio a la música. Estamos en pláticas con la Seculta para comenzar a incorporar actividades de danza que tienen que ver con el cuerpo, porque muchas de las piezas que están aquí nos remiten al cuerpo.
2: ¿Nos podrías decir por qué es importante acercarse a conocer un poco más de la historia de Rufino Tamayo?
3: A mí me parece que tenemos la responsabilidad de contribuir a la reconstrucción de la relación del pueblo de Oaxaca con Tamayo. Si bien la calle que lleva por nombre el nombre de Rufino Tamayo en el Centro Histórico es una calle muy linda, es un callejón, no es una calle principal, no es una avenida principal. Si uno va a Monterrey, una de las principales avenidas de Monterrey lleva su nombre. Si uno va a Ciudad de México, además del museo, hay un jardín cerca de Ciudad Universitaria que lleva su nombre. En la propia universidad hay una escultura monumental que hace referencia a la relación de Tamayo con la UNAM. La casa donde nació Tamayo en la ciudad de Oaxaca está prácticamente en ruinas. Es una casa particular, pero si uno la ve desde fuera está en ruinas. Es decir, cuando uno va, por ejemplo, a París, que ni siquiera es la ciudad donde nació Picasso, París adoptó a Picasso y lo hace suyo. Es su embajador principal, ¿no? Si uno va a Barcelona, Gaudí está en el centro de la narrativa del arte. Creo que Oaxaca todavía tiene esa deuda pendiente con Tamayo de reivindicar quién fue Tamayo. En su primera etapa de vida, Tamayo vivió cuatro orfandades muy fuertes. La primera es que su padre, si bien le da el apellido, no se encarga, no lo educa, no lo acompaña en su crianza. Posteriormente, quien era su figura paterna, su abuelo materno, muere muy temprano. Al poco tiempo muere su padre y a la muerte de su madre, la tía materna pues lo adopta, pero se lo lleva a vivir a Ciudad de México porque ella tenía su vida en Ciudad de México. Es decir, en un lapso de 10 años, Tamayo vive cuatro rupturas muy fuertes con Oaxaca. Pero a pesar de eso, es una persona que tiene la convicción de querer ser artista y lucha por eso, ¿no? Es decir, es una persona que no se detiene frente a los avatares de la vida. Tamayo, una vez que tiene la convicción de decir, quiero ser un artista plástico, él tiene muy claro que quiere ser, se definía así, un artista mexicano universal. Y por eso es que se va a vivir a Nueva York muy joven, con un peso en la bolsa. Muchas veces hablamos de la migración y lo asociamos con el trabajo agrícola, pero hay otro tipo de migrantes que en este caso Tamayo nos puede servir para ejemplificar eso, ¿no? Es un artista que entendió que si no salía de México iba a estar atrapado en el circuito cultural de México y él quería hablarle al mundo, ¿no? Entonces por eso decide irse a vivir a Nueva York, hace tres viajes de ida y vuelta hasta que logra en el tercero ya poder afianzar su residencia en Nueva York, permanece junto con Olga cerca de 20 años y eso le posibilita a Tamayo relacionarse con los grandes artistas del mundo, con los grandes circuitos culturales. Entonces, ¿por qué es importante que los jóvenes lo conozcan? Pues porque fue una persona que hizo de la determinación su razón de vivir, ¿no? Para poder complementar lo que él quería, que era ser un gran artista.
2: Finalmente, ¿nos podrías hacer una invitación para el público, para que pueda asistir al museo, conocer un poco más de cerca este legado que dejó el gran artista que fue Rufino Tamayo aquí en Oaxaca?
3: Me voy a referir de memoria a una frase que nos dejó el maestro Tamayo en la entrada de este museo. Esa frase más o menos dice que él dona este museo al noble pueblo de Oaxaca, esperando contribuir al enriquecimiento de su acervo cultural, pero también esperando que el pueblo de Oaxaca cuide y vele por este recinto con el mismo amor con el que lo entrega. Tamayo y Olga nos donaron este museo, habilitaron esta casa, hicieron todo lo posible para tener un museo que además, en el momento en que se creó, fue un museo de una vanguardia mundial, es decir, probablemente sea el único museo en el mundo que voltea a ver los bienes arqueológicos desde una mirada estética y no histórica. Yo invito a todas las personas a que hagan suyo este museo. El museo, por supuesto, está abierto a la visita de cualquier institución educativa, cualquier asociación civil. De hecho, quiero aprovechar este espacio para invitar a las autoridades educativas del estado a que planifiquen la oportunidad, le den la oportunidad a los jóvenes de conocer el museo y el resto de museos y de zonas arqueológicas que hay en el estado.
2: ¿Nos podría regalar algún contacto en el que puedan escuelas, grupos acercarse para poder dar un recorrido durante el museo y las exposiciones que tiene?
3: Para el caso de nuestro museo es importante que previamente a su día de visita nos contacten ya sea vía telefónica. El teléfono del museo es 51 68 89 728, o pueden enviarme un correo electrónico a eselsilencio@gmail.com. A través de estos medios nos pueden solicitar la visita y solamente les pedimos que a través de un documento membretado y sellado nos digan la fecha, la hora de la visita, el nombre de la institución, el número aproximado de visitantes y el grado escolar que nos van a visitar. El número de visitantes es importante que nos los digan, no porque lo tengamos limitado, sino porque como el museo es pequeño y tenemos salas que tenemos que manejar con mucho cuidado, lo que hacemos es planificamos cómo dividimos los grupos, solamente para eso.
2: Pues la invitación está abierta para venir a conocer el Museo de Arte Prehispánico de México, Rufino Tamayo, también conocer este inmueble y sumarse a la conmemoración del 35 aniversario del legado del maestro Rufino Tamayo. Mi nombre es Osvaldo García y continuamos con más en el Tiempo Estatal de la Hora Nacional.
1: Par de apuntes.
4: Cada mes de julio el mundo voltea a vernos, atraídos por una sola palabra. Pero reducirlos a un auditorio lleno, a la música y a los trajes tradicionales sería quedarnos en la superficie. Hay conceptos que un diccionario jamás podrá traducir por completo, porque antes de tratar de definirlos se tiene que vivir. Este término de origen zapoteco nos habla de ofrenda, de ayuda mutua y de reciprocidad. Ahí está la clave. En nuestra tierra, tender la mano no es solamente dar lo que sobra, es estar presente, acompañar y saber devolver el respaldo que antes recibimos. Antes que una celebración, es un código de convivencia. Si bien la atención suele centrarse en la gran fiesta que conocemos hoy, esta práctica va mucho más allá de un lunes del cerro. El verdadero sentido de la reciprocidad late en el día a día, en una mayordomía, levantar la cosecha o frente a una emergencia. Cuando los vecinos se organizan para aportar trabajo o recursos a una familia, operan en una lógica distinta. Hoy por ti, mañana por mí. En una realidad donde todo parece medirse por el beneficio personal, este modelo resulta fundamental para el tejido social. Es precisamente en este punto donde la dinámica cambia completamente. Tradicionalmente, entendemos la solidaridad como un acto individual, alguien que decide ser generoso. Sin embargo, la visión comunitaria lo transforma en una responsabilidad compartida. No esperamos que una sola persona resuelva el problema, sino que el grupo entero responda cuando uno de los suyos lo requiere. No es caridad, es corresponsabilidad, y justamente la diferencia importa porque una sociedad no se sostiene solo con esfuerzos aislados, sino con la capacidad de articularse colectivamente. Visto así, el gran encuentro cultural que proyectamos al exterior es en el fondo el espacio donde los pueblos validan sus identidades. Las indumentarias, los sones y las danzas no son elementos decorativos, son nuestro corazón. A través de ellos, cada región afirma: esta es nuestra historia y esta es la forma en que habitamos al mundo. Por ello, el análisis no debe quedarse únicamente en los escenarios. Este engranaje social no caduca al terminar el mes. Su verdadero valor radica en su vigencia cotidiana, en quien lleva alimentos a un velorio, en las manos que ayudan a construir una casa, en la familia que ayuda en un tequio. Hablamos de un mecanismo vivo que, más que una tradición heredada, es una práctica constante en el presente. La vida no se construye en solidario. Compartir implica asumir que formamos parte de un tejido mayor y que eventualmente también necesitaremos de los demás. Hoy la realidad nos empuja hacia el individualismo, pero desde Oaxaca refrendamos que nadie debería de tener que enfrentar solo lo que un colectivo entero puede ayudar a sostener. Yo soy Carlos Villalobos, estos fueron un par de apuntes. Continuamos con más en el tiempo estatal de la Hora Nacional.
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0: El teatro tiene la capacidad de llevarnos a otros mundos, despertar emociones y contar historias que permanecen con nosotros después de mucho tiempo, incluso cuando cierra el telón. En el marco de las actividades de la Guelaguetza 2026, el Teatro Juárez recibirá la compañía Teatro de Bolsillo, con Más Allá del Mar de Pargos, una puesta en escena que combina mitología, memoria y una profunda reflexión sobre la pérdida, la esperanza y la trascendencia. Para conocer más sobre esta producción, nos acompañan Dagoberto Loasis Rivero, director de la compañía, y Rebeca Arreola, actriz y dramaturga. Bienvenidos.
6: Gracias.
0: Dagoberto, sin revelar demasiado de la historia, ¿cómo describirías Más Allá del Mar de Pargos a quien nunca ha escuchado de esta obra, de esta historia?
6: Más Allá del Mar de Pargos es una historia sugestiva que aborda toda la visualidad que el teatro es capaz de recibir y cuenta la historia de una señora que tiene una serie de pérdidas, pierde a toda su familia, a su gente y se lanza un día al mar en un momento clave, importante, trascendente y bueno, empieza ahí, contamos todos los sucesos y todas las aventuras de esta señora.
0: Ahora, Rebeca, cuéntanos un poco, ¿qué emociones esperan que el público experimente durante esta puesta en escena? No sé, ¿alguna emoción que se lleve a casa?
7: Bueno, yo creo que esta obra es para despertar muchas emociones, porque hacer la remembranza de nuestros muertos siempre nos va a llevar como a la tristeza, al amor, ¿no? ¿no? A la gratitud. Entonces es un viaje muy interesante.
0: La obra incorpora elementos de la mitología afrocubana y del simbolismo del mar. ¿Por qué decidieron contar esa historia desde ese universo y qué aporta a la narrativa de la obra?
6: Yo llego a México en el 2014, en el 2015-16. Nos inundó un poco de alguna manera esta historia y es la historia de las pérdidas de los seres queridos, de las vicisitudes de los seres humanos, de la gente que está pegada a la tierra, o sea, que están más cerca del mar, de la tierra, del trabajo, de los esfuerzos, y un poco lo trabajamos ahí. El hecho de las pérdidas y del reencuentro con tus ancestros, de alguna manera, es lo que trae a colación esta obra.
0: Rebeca, platícanos un poco desde el escenario, ¿qué representa para un actor formar parte de una obra con una carga emocional tan intensa?
7: Bueno, yo creo que el teatro siempre busca ser como muy intenso y, bueno, sobre todo conectar con el público en el sentido propio de hacer la remembranza, porque a todos se nos ha muerto alguien, todos hemos perdido algo, todos queremos a alguien, entonces, por tanto, la muerte siempre es parte del ciclo de la vida y entonces esto se vuelve sumamente emocionante porque nos lleva a través de toda esta historia.
0: Esta puesta en escena, tengo entendido, fue creada hace algunos años, pero sigue presentándose pues en actualidad, ¿no? ¿Qué creen que hace que continúe conectando con públicos tan diversos, de diferentes edades?
6: Yo creo que la visualidad es importante, yo creo que el tema que trata es importante porque es un tema muy humano, es una obra que se universaliza, es un tema que surge, como ya les decía, de un poco de la cubanidad, pero que Rebeca lo toma y lo hace universal y lo hace plural. Es un tema que nos toca a todos, todos tenemos de alguna manera evoluciones, pérdidas, y todo esto lo hacemos a partir de una visualidad importante, lleno de emociones, de una carga emotiva muy grande, y entonces a partir de ahí se empieza a actualizar.
0: Ahora, por otro lado, la Guelaguetza es una temporada donde Oaxaca recibe visitantes pues de todo el mundo, ¿no? No solo de México, sino pues de otros países. ¿Qué significa presentar esta obra en este contexto y formar parte sobre todo del programa cultural que se oferta en esta temporada?
7: Bueno, sobre todo que Oaxaca, a pesar de que mucha gente viene aquí a ver pues toda esta explosión de tradiciones, de cultura, también el teatro es cultura. Es una de las siete artes que hay y por tanto el teatro también debe ser un espacio, un recinto que todos podamos visitar, que esté accesible a las familias, a los niños, a los jóvenes, y se vuelve parte de la cultura y donde podemos también plasmar historias que vamos viviendo constantemente.
6: Es un privilegio, ¿no? En el marco de la Guelaguetza, entonces se pueda llenar la ciudad de exposiciones, de artesanía, de cultura originaria y las bellas artes del teatro, la danza, la música, las artes plásticas, que puedan llenar los teatros y que entonces las personas que nos visitan puedan tener toda esa variedad de arte que hay en Oaxaca.
0: Bueno, finalmente compartan con nuestro público la invitación a que asistan a esta puesta en escena. ¿Cuándo serán las funciones? ¿Dónde podrán adquirir boletos? ¿Y por qué nadie debe de perderse esta experiencia?
6: Bueno, la fecha es 24 de este mes, a las 7 de la noche en el Teatro Juárez. Ahí los esperamos. La entrada es libre, así que a todos los amigos, a todas las personas que nos visitan, que están acá en Oaxaca, que estén cerca, ese día no dejen de asistir al Juárez. Allí los vamos a apapachar y les vamos a dar lo mejor que tenemos en nuestro arte, ¿no?
0: Dagoberto, Rebeca, pues muchísimas gracias por compartirnos un poco de este universo que han construido juntos, que han construido sobre el escenario y con un equipo que me imagino es muy talentoso. La Guelaguetza sin duda también es una oportunidad para acercarnos a distintas expresiones culturales, artísticas, que enriquecen la vida de Oaxaca. Y más allá del mar de Pargos, es una muestra de cómo el teatro puede conmover, sorprender y abrir nuevas formas de mirar nuestras historias, la muerte, la vida, etapas que sin duda, tarde o temprano vamos a vivir todas las personas, ¿no? Mi nombre es Andrea Jarquín y continuamos con más en el Tiempo Estatal de la Hora Nacional.
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0: Como parte de las actividades actividades conmemorativas por el 35 aniversario luctuoso del maestro Rufino Tamayo, el Museo de Arte Prehispánico de México realizó una serie de pláticas y de reflexión sobre el valor patrimonial cultural y el legado del artista oaxaqueño. Para conocer cómo se desarrolló esta actividad y los temas que se abordaron, nos acompaña la restauradora Geraldine Freiria. Bienvenida.
8: Gracias, pues queremos agradecer el espacio y la difusión de las actividades que estamos realizando en el museo.
0: Geraldine, cuéntanos, ¿cuáles fueron los principales temas que se compartieron con las y los asistentes?
8: Principalmente nos enfocamos en tres temas: el coleccionismo, que como podemos ver es lo que formó este museo. A partir de eso, quisimos también generar un poco de sensibilización sobre el tráfico ilícito de piezas, que desafortunadamente todavía seguimos combatiendo. Y finalmente quisimos aproximar al público a la conservación del patrimonio arqueológico principalmente, pero también acercarlos hacia la profesión de conservación-restauración.
0: ¿Qué aspectos de la relación de Rufino Tamayo con el arte prehispánico despertaron mayor interés en el público? ¿Cómo es que se relaciona?
8: El museo afortunadamente da una gran oportunidad sobre cómo se relacionan las piezas prehispánicas, no solo desde un foco arqueológico. Entonces nos ha permitido atraer al público no solo especializado, sino también que está en un interés más artístico, plástico, y que eso fue con lo que Rufino Tamayo funda este museo.
0: Desde tu experiencia como restauradora, ¿qué reflexiones deja este encuentro sobre la importancia de conservar y proteger nuestro patrimonio?
8: Afortunadamente, este museo es uno de los muchos testigos que hay en el país sobre cómo se conservaron piezas en un momento donde no había regulación. Entonces, traer a la gente actualmente a que pueda ver estas piezas y a entender por qué es tan importante el contexto casi al mismo nivel que las piezas por sí mismas, ayuda bastante a la concientización y a actualmente todos estos descubrimientos que estamos teniendo para poder seguirlos conservando y seguir teniendo el acercamiento del Instituto Nacional de Antropología e Historia.
0: ¿Qué mensaje buscó transmitir esta actividad sobre el valor de las piezas prehispánicas y la responsabilidad de preservarlas, conservarlas y seguir difundiéndolas?
8: Después de la Revolución hemos tenido este mensaje fuerte sobre cómo estas culturas prehispánicas forman parte de nuestra identidad como mexicanos. Muy independiente de qué estado vengamos, estamos buscando esta relación con todas estas culturas que a final de cuentas siguen formando y seguirán formando parte de nuestra historia, y por lo mismo ha sido muy importante seguir generando esta conciencia de seguir generando información, porque una vez que ya sacamos las piezas de su contexto, las traficamos, las vendemos y hacemos todo este tipo de cosas, desafortunadamente ya no volvemos a recuperar esa información. Entonces, como creo que el pueblo mexicano es, que es muy orgulloso de quienes somos, ha sido fundamental estas pláticas para seguir reafirmando, a lo mejor desde una perspectiva no necesariamente de regaño o de obligación, sino más bien desde la curiosidad y desde la empatía, empezar a buscar esa relación y ese cuidado con el patrimonio arqueológico.
0: Geraldine, por otro lado, ¿qué representa para el Museo de Arte Prehispánico de México Rufino Tamayo realizar este tipo de actividades que acercan al público a los pensamientos y el legado del maestro?
8: El maestro principalmente crea este museo como regalo a la ciudad de Oaxaca. Entonces, desafortunadamente nos encontramos en una época de semiabandono por parte del público oaxaqueño, y esto es lo que estamos intentando hacer, que el público oaxaqueño siga regresando y que no solo sea a ver las piezas desde un solo enfoque, sino darle dinamismo también al museo y permitir que la gente, ya sea con talleres que se tienen planeado hacer o con futuras pláticas que también se quieren hacer, que se siga invitando al pueblo oaxaqueño principalmente a que sea el que venga, y que sepan que podemos tener jornadas de diferentes cosas, que si tienen curiosidad también pueden venir, pueden preguntar, y a partir de eso pues nosotros seguir generando experiencias y generar un museo vivo más que nada.
0: Finalmente, ¿nos puedes platicar qué otras actividades prepara el museo para seguir difundiendo el patrimonio prehispánico en el marco de este aniversario?
8: Tenemos tres talleres en puerta que todavía no podemos dar como mayores detalles, pero que están enfocados a entender cómo se hacían estas piezas, ahora sí que la técnica de manufactura, para poquito sensibilizar más a la gente sobre, pues a lo mejor vemos las piezas como si fueran objetos extraños o que a lo mejor uno los podría hacer en casa, pero cuando uno ya los tiene que intentar hacer, ahí es cuando empieza la complicación. Entonces estamos enfocando un taller a eso, otro taller también a sensibilización de estudiantes, principalmente de fotografía, para hacer registro documental, y finalmente queremos hacer un taller como más contemporáneo para intentar con técnicas artísticas novedosas o de ahora, intentar acercar al público a culturas prehispánicas.
0: Geraldine, finalmente, ¿nos puedes compartir algún mensaje para el público, alguna invitación para que justamente se acerquen a conocer este museo y se acerquen a las diversas actividades que pues durante todo el año supongo que se van a estar preparando?
8: Queremos queremos invitar a todo el público en general a que vengan, no solamente a las pláticas y talleres que estamos pensando en impartir, pero a lo largo de todo este año yo estaré realizando labores de diagnóstico y registro de toda la colección, por lo cual, aunque no nos ven, sí estamos acá y con todo gusto pueden preguntarle tanto a seguridad o a los custodios sobre nosotros si es que tienen dudas en específico, y con todo gusto pues estamos más que dispuestos a tener pláticas y diálogo con ustedes.
0: Pues sin duda ese tipo de encuentros fortalecen el vínculo entre la sociedad y la riqueza histórica que resguardan nuestros museos, manteniendo vivo el legado de uno de los artistas que ha dejado Oaxaca. Mi nombre es Andrea Jarquín y gracias por acompañarme en el Tiempo Estatal de la Hora Nacional. Desde el Museo de Arte Prehispánico de México, Rufino Tamayo, concluimos una emisión más del Tiempo Estatal de la Hora Nacional, recordando el legado de uno de los artistas más importantes que ha dado Oaxaca. Síguenos en nuestras redes sociales. Nos puedes encontrar en Facebook como el Tiempo Estatal de la Hora Nacional, Oaxaca, o en Instagram como @eltiempoestataloaxaca. Mi nombre es Andrea Jarquín y nos vemos hasta la próxima.

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1: Nos escuchamos en la próxima.
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1: 11:17.
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3: Una forma de asegurar la calidad de los ingredientes que estamos consumiendo es prepararlos nosotros mismos. Por eso, hoy nos acompaña el cocinero tradicional de Campeche, Rafael Meneses, para preparar nuestro propio jamón artesanal en casa.
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5: Bienvenidas y bienvenidos a Revista del Consumidor Radio. Hoy nos acompaña el cocinero tradicional Rafael Meneses, pilar de la cocina mexicana del estado de Campeche, para preparar la tecnología doméstica del mes, jamón artesanal. Bienvenido, chef. Gracias por aceptar la invitación.
6: Muchas gracias por la invitación. Y para empezar con esta tecnología, los ingredientes que vamos a necesitar son 2 kilogramos de lomo de cerdo o pierna, 200 mililitros de agua muy fría, 150

0: especias hasta disolver completamente. Ponemos la carne en una charola o topper e inyectamos la mezcla por toda la pieza, en espacios de 2 a 3 centímetros. Masajeamos la carne amasándola o golpeándola en un tazón frío durante 30 minutos hasta que absorba el líquido y se sienta pegajosa. La idea es distribuir toda la salmuera para evitar que se reproduzcan microorganismos. Lo refrigeramos en un recipiente hermético durante 24 a 32 horas. Para su formado y compresión, lo moldeamos de forma cilíndrica con las manos, hacemos nudos con el hilo cada 2 o 3 centímetros y vamos a envolver 10 veces con el papel film hasta que quede compacto y firme. Para la cocción calentamos el agua entre 78 y 80 grados Celsius. Sumergimos la pieza y colocamos un poco de peso encima para evitar que flote y cocinamos aproximadamente por 2 horas. Retiramos únicamente cuando el centro del jamón marque de 70 a 72 grados Celsius. Una vez pasado el tiempo, lo llevamos inmediatamente a un baño de agua con hielo durante 30 minutos para el choque térmico y así cortar la cocción. Lo colocamos en una bolsa hermética y en un recipiente para llevarlo a refrigeración de 12 a 24 horas. Le retiramos el plástico y cortamos en rebanadas. Si quieres que tu jamón tenga un color más intenso, puedes añadir 5 ml de jugo de betabel concentrado a la salmuera. Y ojo, nuestra receta es 100% casera y no tiene conservadores sintéticos, por lo que su vida útil es de solo 5 días en refrigeración. Además, para que no se oxide con el aire, solo rebana la porción que te vayas a comer en el momento. Fresco, natural y directo a la mesa. Anímense a prepararlo y cuéntenos en nuestras redes sociales cómo les fue. Además, les invitamos a ver el proceso de preparación en nuestro canal de YouTube Profeco TV. Soy el cocinero tradicional Rafael Meneses López y fue un gusto cocinar con ustedes en Revista del Consumidor Radio.
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8: 11.23.
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2: 11:39.
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2: 11:39.
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de la mañana con 6 minutos. Muy, pero muy buenos días a toda y tita la República Mexicana. Me da muchísimo gusto poderlo saludar. Estamos escuchando Man on the Moon, el hombre en la luna, porque hoy se celebra el Día Internacional de la Luna en conmemoración a que en 1969 Neil Armstrong y Buzz Aldrin se convierten en los primeros hombres en pisar la luna. Hoy es el santo de Macronia, de Apolinar, de Aurelio, de José, de Elías, de Marina, de Cenerio y de Bulmaro. Muchas, muchas felicidades. Fíjese que hoy hay otras celebraciones. Es día del ajedrez, además de ser día de la luna. Es día del amigo, es día del cuate. Es día del cuate del amigo, me refiero. Es día mundial de las paletas y es día también nacional del bibliotecario. 20 de julio. Usted y yo llevamos ya llevamos ya 201 días, ¿no? Pues ya vamos de gane. Nos quedan 164 y se acaba el 2026. Las 6:07, bienvenidas y bienvenidos. Soy Luis Cárdenas. Vámonos con todo. 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
1: Muy buenos días, amigos de MBS Noticias. Soy Jesús Javier Rodríguez desde el Servicio Meteorológico Nacional para informarles de las condiciones meteorológicas para el día de hoy, lunes 20 de julio del 2026. En el Océano Pacífico tenemos dos ciclones tropicales, la tormenta tropical Elida y la tormenta tropical Fausto, las cuales se encuentran lejos de las costas mexicanas y su trayectoria oficial indica que continuarán alejándose, por lo que no representan ningún peligro para México. Del otro lado, en la cuenca del Atlántico, tenemos un nuevo ciclón tropical, la cual se encuentra al oeste de la península de la Florida y, de acuerdo con su trayectoria oficial, se perfila hacia costas de Texas en los Estados Unidos, por lo que se mantendrá en vigilancia tanto su trayectoria como su intensificación. En cuanto a las lluvias del país, tenemos diversos sistemas meteorológicos como el monzón mexicano, circulaciones ciclónicas y vaguadas en niveles medios y altos de la atmósfera, así como canales de baja presión, las cuales estarán provocando lluvias muy fuertes e intensas, acompañadas de descargas eléctricas y posible caída de granizo en el occidente, norte y noroeste de la República Mexicana. Para el día de hoy, esperamos lluvias muy fuertes, con puntuales intensas y acumulados de 75 a 150 milímetros en los estados de Sonora, Chihuahua, así como lluvias fuertes y puntuales muy fuertes, con acumulados entre 50 y 75 milímetros en los estados de Sinaloa y Durango. Finalmente, continúa el ambiente caluroso a muy caluroso en el noroeste, norte y noroeste de la República Mexicana, previéndose temperaturas máximas entre los 40 a los 45 grados en los estados de Sonora, Sinaloa, Coahuila, Nuevo León y Tamaulipas, y temperaturas máximas que podrían superar los 45 grados Celsius en el estado de Baja California. Hasta aquí mi reporte meteorológico, recordándoles que se mantengan informados de los avisos y pronósticos meteorológicos en las fuentes oficiales del Servicio Meteorológico Nacional. Mi nombre es Jesús Javier Rodríguez y que tengan un excelente día.
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2: A las 7:30 de la mañana, la presidenta Claudia Sheinbaum encabezará su conferencia de prensa matutina. Más tarde, a las 13 horas, presidirá el abanderamiento de la delegación mexicana que participará en los 25 Juegos Centroamericanos y del Caribe Santo Domingo 2026. A las 11 de la mañana, el presidente del Consejo Consultivo Nacional de Movimiento Ciudadano, Salomón Chertorivsky, acompañado por integrantes del partido, dará una conferencia de prensa para exigir a la jefa de gobierno, Clara Brugada, dar cuenta sobre el tema de las lluvias y el presupuesto destinado. A las 17 horas, se llevará a cabo la firma pública del convenio de cooperación técnica entre el Museo Diego Rivera Anahuacalli y CAF, Banco de Desarrollo de América Latina y el Caribe. El presidente de Colombia, Gustavo Petro, pronunciará su último discurso ante el Congreso. El presidente electo de Colombia, Abelardo de la Espriella, asistirá en Medellín a un desfile militar por el Día de la Independencia en compañía del alcalde de esa ciudad, Federico Gutiérrez, y del gobernador de Antioquia, Andrés Julián Rendón. El nuevo líder laborista, Andy Burnham, será desde hoy el nuevo primer ministro británico. Y en Nueva York, Ismael El Mayo Zambada escuchará la sentencia que le impondrá el juez Brian Cogan tras declararse culpable de narcotráfico y aceptar la cadena perpetua.
3: 6:11, el día 20 de julio, el año 2026, es lunes. Ya estamos terminando el séptimo mes del año. Muchísima información el día de hoy. España se lleva el Mundial 2026. Han vencido a la Argentina, que se sentía invencible. A la Argentina de Messi, 1-0. En un largo, como la cuaresma, largo partido. Para muchos medio aburridón, para otros pues con mucha intensidad. Hay quien dice es que faltaron tiros, faltó pues más fuerza, más garra de ambas selecciones, que de pronto atacaran más. En fin, análisis hay de todo, al rato lo platicamos aquí con David Faitelson, pero España es el campeón de la Copa del Mundo y le entregan el Globo de Oro al mejor jugador de fútbol, al español, la presidenta de la República, Claudia Sheinbaum, que estuvo ayer en Nueva York junto con Donald Trump y Mark Carney. Donald Trump, el presidente de los Estados Unidos, y Mark Carney, el primer ministro allá en el Canadá. Se reúnen en Norteamérica, hoy se regresa la presidenta de México, y fíjese nada más que ahí en donde está la presidenta, allá en Nueva York, a unos kilómetros de su hotel, se encuentra también la Corte de Manhattan, en donde Ismael El Mayo Zambada será condenado a cadena perpetua. El Mayo le ahorrará un juicio largo, carísimo, complicado al tío Sam, y a cambio está pidiendo un mejor trato en su cadena perpetua. Él sabe que pasará el resto de su vida en una prisión norteamericana. Hoy el debate es en qué prisión, en una de máxima seguridad como la de El Chapo Guzmán o en una de mediana seguridad en donde tenga atención hospitalaria. ¿Qué otros beneficios podría tener Ismael El Mayo Zambada hoy, que definitivamente se condena a sí mismo, se declara culpable y bueno, pues recibirá esta cadena perpetua? En otros temas platicaremos aquí en MBS sobre la prisión preventiva de Ernesto Rufo Apple. 40 horas de audiencia, Ernesto Rufo está ya en Almoloya y ahí estará durante un rato en la prisión preventiva, en la investigación en su contra y de otros 7 implicados por delitos de huachicol fiscal. Le tendré detalles aquí en MBS Noticias. Oiga, y también otro tema, hablando de la relación entre Estados Unidos y México. Estados Unidos ha rechazado las cartas de México sobre el trato a migrantes en los operativos de ICE. ¿Es una desavenencia o fue una especie de ingenuidad diplomática por parte del nuevo embajador? Una especie de novatada para Roberto Lasseri. Lo platicamos aquí en MBS también. Me llamo Luis Cárdenas, son las 6:14. Bienvenidas y bienvenidos. Vámonos con todo.
0: Estados. Baja California.
4: Militantes y simpatizantes del PAN convocaron a una manifestación pacífica este lunes 20 de julio frente a la Fiscalía General de la República en la zona Río de Tijuana a las 18 horas para expresar su apoyo al exgobernador de Baja California, Ernesto Rufo Apple. El exmandatario fue detenido el pasado 16 de julio en Ensenada por su presunta participación en una red de huachicol fiscal vinculada con la empresa Ingemar.
0: Puebla.
4: Fue detenido Javier N., edil auxiliar de San Lucas Atoyatenco, a quien se le vincula en el homicidio del periodista y docente José Martínez Contreras, ocurrido el pasado 16 de julio en el municipio de Texmelucan. De acuerdo con las autoridades, el sujeto habría ofrecido un vehículo de su propiedad, el endoso de la factura correspondiente y dinero en efectivo a fin de evitar su detención, por lo que es investigado por el delito de cohecho.
0: Guerrero.
4: Comunidades indígenas y policías comunitarias marcharon para exigir la liberación de Jesús Plácido Galindo, líder del Consejo Indígena y Popular del Estado de Guerrero, Emiliano Zapata, detenido el pasado viernes en el municipio de San Marcos. Los manifestantes denunciaron que fue incomunicado y calificaron su arresto como arbitrario. Se prevé que las protestas continúen este lunes. Además, llevarán a cabo un mitin en la Secretaría de Gobernación en la Ciudad de México. La agente municipal de Salinas del Marqués, Karina Mabel Ureña, denunció haber sido víctima de un atentado a balazos en el municipio de Santo Domingo, Tehuantepec, cuando aparentemente, en el estacionamiento de una tienda de conveniencia, dos sujetos dispararon en contra del vehículo en el que viajaba, acompañada de 2 personas. La funcionaria acusó al presidente municipal de Salina Cruz, Daniel Méndez, de estar detrás de esta agresión, por lo que pidió protección al gobernador Salomón Jara y a la presidenta Claudia Sheinbaum.
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0: historia, 16 años después, lo volvió a conseguir. Esta camiseta volverá a llevar una nueva estrella.
1: Nunca había habido algo como esto, probablemente en términos de un evento, y mucho menos de fútbol. Fue 4 veces más grande que cualquier Copa Mundial de la FIFA que se haya celebrado antes, y en realidad, hoy me están diciendo que fue 5 veces más grande.
2: Una invitación del presidente Trump para ir el domingo a la final del Mundial.
3: De los 33 ferrotanques, ahí el análisis de la Fiscalía Especializada en Materia de Delincuencia Organizada, FEMDO, logra identificar esta red que es de las más grandes de contrabando de combustible. Es una investigación de más de un año. Ayer se cumplimentaron 8 órdenes de aprehensión.
4: Nosotros creemos en la ley y por eso mismo exigimos que se cumpla para él como para cualquier mexicano. Y un juicio con pruebas, no una condena política anticipada.
5: Una de esas personas me engañó con un supuesto agente. Quiero ser clara, mi disposición de escuchar no significa negociar. Nunca existirá compromiso alguno, nunca habrá una entrega de información.
6: La presidenta dijo que son casos distintos. Tiene razón, son tan distintos que hay que decirlo con todas sus letras. Traición a la patria. Yo no tengo nada que ocultar, ni tengo cargos en mi contra en Estados Unidos. Y aún así, Morena me señala a mí.
7: Deben de ser catalogados como lo que son, un narcopartido, una organización criminal y terrorista.
8: Debería de estar supervisado por el hijo del expresidente, pues verdaderamente sigue siendo un fiasco. ¿Cuántas muertes más deben de haber para que haya un responsable, para que se le llame a comparecer no solamente al secretario, a los responsables técnicos, sino también a Bobby López Beltrán?
9: 8 son originarios de Zacatecas y 1 de Durango. 2 de las personas que lamentablemente perdieron la vida se registran como funcionarios públicos del municipio de Fresnillo.
10: Hola, soy Alejandra Quintos. Estoy afuera de la Academia Doentis, donde inscribí a mi hija. No sale la Procuraduría. Está muerta mi hija Dafne Zapata Quintos, de Ciudad Mante, Tamaulipas. Me hablaron diciéndome que se había caído de frente. Traía un moretón en su labio.
1: Esta semana, de hecho, tuvimos muy buenas reuniones con nuestros homólogos del Departamento de Seguridad Nacional y de ICE. Y al final lo que queremos es que no se pierda una sola vida en estas operaciones.
11: Las acusaciones de Estados Unidos carecen de fundamento y tienen como objetivo difamar a China, a dejar de instrumentalizar a China en sus propias elecciones y a adoptar medidas que favorezcan las relaciones entre China y Estados Unidos.
12: Seis de la mañana con 20 minutos. Bienvenidas y bienvenidos. Estamos en MBS Noticias. Me da muchísimo gusto poderlos saludar. Es 20 de julio, ya es lunes, y vámonos con información. Si me está escuchando a través de un podcast, gracias. Me da muchísimo gusto poderlos saludar. 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Vámonos con todo, 6:20. España se corona campeón del mundo. ¡Viva el rey! Tienen hoy así varios titulares de la prensa deportiva su primera plana. ¡Muera el rey! ¡Viva el rey! Vence a Argentina en un partido largo, en un partido de un 1-0 que se define en tiempos extras. La escuadra de La Roja dominó el ritmo del encuentro y mantuvo el control del balón, pero la sólida defensa albiceleste y las intervenciones del Dibu Martínez evitaron que se abriera el marcador. Pese a los esfuerzos de Lionel Messi por generar peligro en el contraataque, la ofensiva sudamericana simplemente no logró concretar. Fue hasta el último momento, en el minuto 106, ya en el tiempo extra, cuando Ferran Torres apareció para mandar el balón al fondo de las redes, sellando la victoria histórica y el título mundial para la selección española. Así se cimbró Madrid, así se celebró en España el gol de la selección. Escuche.

0: impone a Argentina y gana su segundo mundial de la historia. 16 años después lo volvió a conseguir. Esta camiseta volverá a llevar una nueva estrella. Hay que bordar una nueva estrella. Y aquí todo el mundo pues celebrándolo hasta altas horas de la madrugada.
1: Aquí en la Ciudad de México, de hecho, también hubo festejos en el Ángel de la Independencia ayer por la noche, también en la Glorieta de Cibeles, ahí en la Colonia Condesa Roma, ahí también hubo muchísimos festejos. Oiga, pero estuvo la Presidenta de la República en la final del Mundial, no estuvo en ningún partido de la selección, es cierto. Prefirió la Presidenta no ir a ningún partido de la selección, prefirió la Presidenta no ir al Estadio Azteca, estuvo más bien en eventos sumamente cuidados y pudo haber ido aquí a nuestro país como jefa de Estado también. Este argumento que está en las redes sociales es que acudió allá como jefa de Estado, pues también aquí. Y de hecho hubiera sido un gran orgullo también verla como jefa de Estado, la primera presidenta, en el Mundial de Fútbol inaugurado en nuestro país. Pero bueno, eso ya pasó. Ahora sí que literalmente se queda fuera de la historia. Donde estuvo fue en el Mundial, en la final, en donde ahí Donald Trump y Mark Carney, pues estuvieron también con la presidenta Sheinbaum. Es una no reunión trilateral, no es nada, es un evento. Qué bueno que vaya la presidenta a este

0: Mundial de Fútbol 2026 en el estadio Nueva York, Nueva Jersey. Tras la clausura del Mundial de Fútbol, la presidenta Sheinbaum subrayó que Canadá, Estados Unidos y México mostraron su capacidad de realizar grandes proyectos y dejaron un legado de cooperación, amistad y esperanza para el mundo. Más adelante, más información.
1: Por cierto, el presidente Trump quiere otro mundial, pero ya sin México y sin Canadá. La verdad es que el mejor mundial fue el de México, es el que tuvo fiesta. Acá sí son más futboleros, en Estados Unidos no. Había gente que se formaba para ver a Messi, que pensaban que iba a jugar con Estados Unidos. Les tuvieron que explicar en los medios, en las redes, que Messi, si bien juega en un equipo de Estados Unidos, él es un jugador de Argentina, ¿no? Entonces, que iba a jugar con Argentina. No sé, pero es Trump. Trump dice, quiero un mundial, pero que no esté México ni Canadá. Escuche.
2: What we should do is you should choose the United States of America again.
3: Lo que deberíamos hacer es que volvieran a elegir Estados Unidos como sede. Esta vez dejaremos fuera a México y a Canadá.
2: This time we'll leave Mexico and Canada out.
1: La presidenta de la República ayer en el estadio MetLife de Nueva York entregó el Balón de Oro al mejor jugador, que es Rodrigo Hernández, de la selección española. El presidente Trump, pues, también estuvo ahí coronando y poniéndoles una medalla a los jugadores, particularmente el de Messi. Bueno, pues se viralizó muchísimo viendo a Trump poniéndole la medalla ahí a Messi. Platicamos de todo esto más adelante, pero antes, en España hubo celebraciones, siguen celebrando. Cuéntanos, Carlos Rubio, buena mediodía para ti.
4: Buenos días, Luis. Los expertos afirman que afortunadamente en la final del Mundial de Fútbol celebrada este domingo en Nueva York, la técnica, la disciplina y el buen juego en equipo se han impuesto. Y es que la selección española ha sido muy superior a la Argentina de Messi y ha logrado consumar una gesta que no muchos anticiparon, pero que era esperada por millones de aficionados españoles que confiaban en que su selección los llevaría a lo más alto del deporte, coronándose campeona del mundo. Y así, desde el silbatazo final del partido, la euforia se ha desatado en plazas, pueblos y ciudades enteras donde la gente se ha echado a las calles para celebrar la victoria de la Roja. Más adelante, toda la información.
1: En Argentina también hubo festejos y, por desgracia, también hubo por ahí algunos conatos de violencia. Mariana Capascioli, buen día.
5: Muy buenos días, Luis. Tras la derrota argentina en la final del Mundial ante España, aquí en Buenos Aires estamos tristes y frustrados, pero agradecidos con los jugadores. Los argentinos salieron de todas maneras a las calles a festejar el subcampeonato y agradecerle a Lionel Messi y a la selección nacional. Miles y miles de personas se concentraron en la ciudad de Buenos Aires, en el Obelisco y en otras esquinas céntricas y en distintos puntos del país. Escuchemos a Iván de Buenos Aires.
6: Sí, la verdad es que el equipo se lo merece. Después de lo que fue el 2022, todo lo que se hizo ahora hasta la final, la verdad que se lo merece. El partido, como lo vimos, bueno, fue medio una paliza táctica, pero ¿qué se le puede decir? La verdad que muy bien igual. Sí, sí, a ver, la esperanza nunca se pierde. Parecía que íbamos a lograr los penales con uno menos. 10 minutos faltaban, una cagada, pero bueno, nada, es lo que hay.
5: Y el presidente Javier Milei anunció por X que decreta un feriado nacional para recibir a los jugadores. Luis, más adelante los detalles.
1: Gracias, Mariana Capascioli. Oigan, les mandamos un abrazo, amigos, en la Ciudad de México, que ya están comenzando su día. Hay un problema en Río San Joaquín, hay un embotellamiento ahí en Río San Joaquín, y es que hubo un accidente fatal en Río San Joaquín, alcaldía Miguel Hidalgo. Un vehículo particular se habría impactado contra las dovelas de concreto, los muros de contención, sobre la avenida Río San Joaquín, al cruce con Calzada Legaria, a la altura de calle 3, ahí en la colonia Ampliación Miguel Hidalgo. El saldo que se tiene hasta el momento, bueno, se está reportando, habrá que esperar la confirmación oficial, pero se está reportando una persona que habría perdido la vida. Estos hechos ocurrieron hace un par de horas por la madrugada, eso de las 4 de la mañana. Tome usted precauciones, está cerrado a ambos lados de Avenida San Joaquín. Le repito, ahí a la altura en Calzada Legaria, en calle 3, en la colonia Ampliación Miguel Hidalgo. Tome precauciones, por eso el embotellamiento. Y en otros temas, le cuento a usted, el Mayo Zambada será sentenciado este lunes, el día de hoy, en Nueva York. Adelante, Mamen Sala, buen día.
7: Buenos días, Luis. Te saludo desde Nueva York, donde hoy toda la atención estará puesta en el Tribunal Federal de Brooklyn. Allí el narcotraficante Ismael Mayo Zambada escuchará hoy oficialmente su sentencia, que según la petición de la Fiscalía y el acuerdo de culpabilidad al que llegó en 2025, apunta a cadena.

0: Pena perpetua. Su defensa solicita que Zambada cumpla condena en una prisión federal donde pueda recibir atención médica especializada. La Fiscalía, por su parte, pide también el decomiso de 15.000 millones de dólares. El narcotraficante de 76 años lleva bajo custodia desde el 25 de julio de 2024, cuando llegó a Texas, supuestamente traicionado por el hijo del Chapo Guzmán. Desde allí se le trasladó a Nueva York para ser juzgado. El caso provocó tensiones diplomáticas entre México y Estados Unidos y desencadenó una guerra interna entre las facciones del cártel de Sinaloa, que ha dejado miles de muertos y desaparecidos en ese estado. Hasta aquí el reporte de hoy.
1: Gracias, Mamen Sala. Ya en Nueva York tendremos enlaces más adelante, previo a la cadena perpetua del Mayo Zambada. Y se espera también que a eso de las 10:30, 11:30 de la mañana, tiempo de México, la Fiscalía Norteamericana dé una conferencia de prensa. Cuidado, porque aquí en esta conferencia de prensa podrían venir también algunos detalles frente a lo que sigue después de la condena del Mayo. ¿Qué es lo que sigue? Rubén Rocha Moya. Toda la narcocomplicidad política que se ha venido dando en varios sexenios, pero particularmente en los últimos. En este, en el de Andrés Manuel López Obrador, en este, en el de la presidenta de la República. Vamos a ver qué sucede si la Fiscalía estadounidense, en esta conferencia de prensa que estaría dando a eso de las 11:30 de la mañana del día de hoy, habla sobre los siguientes objetivos y evidentemente celebra esta condena. Platicaremos de el tema en un momento aquí en MBS Noticias. Qué bueno que estuvo la presidenta allá, qué bueno que se reunió brevísimamente con Marco Rubio, qué bueno la foto, qué bueno la sonrisa, qué bueno todo. Pero también hay otras realidades. Previo a esta visita a Nueva York en la final del Mundial, Estados Unidos, en algo que no había ocurrido en mucho tiempo, rechazó las cartas de México sobre el trato a migrantes en operativos de ICE. ¿Y sabe cuál es el argumento? Que no se metan en su soberanía. Cuéntanos, Pepe Díaz Briseño es de Washington.
2: Buenos días. En un hecho inédito, el Departamento de Estado hizo público el viernes un reclamo a la Embajada de México en Washington por supuestamente buscar influenciar la política migratoria estadounidense dentro de territorio de Estados Unidos. Luego de que la Embajada Mexicana enviara al menos una carta a la empresa privada que administra un centro de detención en California donde al menos 4 migrantes mexicanos han muerto, el Departamento de Estado pidió al nuevo embajador mexicano en Washington, Roberto Lazzeri, hacer dichos reclamos por la vía diplomática. Todos los detalles sobre esta polémica los tendremos más adelante desde Washington.
1: Y en más polémicas entre México y Estados Unidos, recuerda este brote de diarrea explosiva en Estados Unidos, perdóneme por ser tan escatológico, pero pues así se llama, diarrea explosiva. Pues ya vieron de dónde vino la lechuga que provocó la diarrea explosiva, era lechuga que se utilizaba particularmente en restaurantes Taco Bell. La lechuga es de una empresa mexicana, Taylor Farms. Retiró del mercado estadounidense 35 productos con lechuga iceberg producida en Guanajuato. Platicaremos del tema. El origen de esta diarrea explosiva habría sido una empresa mexicana. En otros temas, déjeme contarle a usted que Ernesto Rufo Appel, el exgobernador de Baja California, está en prisión preventiva en el penal de máxima seguridad de Almoloya de Juárez, en el altiplano. René Cruz, buen día.
3: Luis, buenos días. Una jueza de control le impuso la prisión preventiva a Ernesto Rufo, exgobernador de Baja California, y a 7 personas más por los delitos de delincuencia organizada y contrabando. El político panista y los otros coacusados comparecieron ante la impartidora de justicia durante una audiencia que se extendió por más de un día, con lo cual es considerada como una de las más largas desde el 2016, cuando entró en operación el nuevo sistema de justicia. Será en los próximos días cuando la juzgadora resuelva si los vincula a proceso. Más adelante los detalles de la información.
1: Marina del Pilar, gobernadora de Baja California, a la que le retiraron la visa. Marina del Pilar, de la cual se han revelado no uno, no dos, sino 3 audios hasta el momento, y probablemente vengan muchos más, en donde la gobernadora negocia con agentes o representantes del gobierno norteamericano para que le regresen su visa, pero además para que tenga un buen trato en posibles acusaciones derivadas por delincuencia organizada en su contra. Habló el día de ayer. Intentó justificarse de esta manera. Escuche.
4: Cualquier persona que

0: enfrenta una decisión de carácter migratorio, busqué conocer sus motivos y explorar las vías legales e institucionales para atender ese procedimiento. Eso fue todo. En ese proceso escuché a distintas personas que decían poder orientarme y afirmaban conocer el procedimiento para atender el trámite. Una de esas personas me engañó con un supuesto agente. Quiero ser clara. Mi disposición de escuchar no significa negociar. Nunca existirá compromiso alguno. Nunca habrá una entrega de información. Y nunca habrá una sola decisión de mi parte que ponga en riesgo la seguridad y la soberanía de México.
1: En los audios sí hay la oferta de que entregue información. Asunto personalísimo, pues es la gobernadora de Baja California. No es cualquier persona. No es personalísimo. No es un asunto de su vida privada. Es el retiro de una visa de una gobernadora de frontera. Es la negociación para que le regresen esa visa a cambio de compartir información. Así lo dijo. Así lo escuchamos todos. Yo puedo comentar lo que pasa en las mesas de seguridad. Pero bueno, es Marina del Pilar. Que le crea quien le quiera creer. Por otro lado, la gobernadora de Chihuahua, Maru Campos, se lanzó contra la presidenta de la República, ¿eh? Y dijo, a ver, ¿cómo que no es lo mismo lo de Marina del Pilar y lo mío? Ella está ofreciendo información a Estados Unidos y, bueno, la cuidan muchísimo. Yo, me acusan de cooperar con la CIA, cosa que tampoco está probada, y es traidora a la patria. Fortísima la respuesta de Maru Campos, ¿eh? Escuche.
2: La presidenta dijo que son casos distintos. Tiene razón, son tan distintos que hay que decirlo con todas sus letras. En Baja California, la gobernadora de Morena, Marina del Pilar, ofreció información de seguridad nacional a un gobierno extranjero para comprar su protección personal, porque está siendo investigada, ya le habían retirado la visa hace tiempo, y en los audios se habla incluso de extradición. Entregar la seguridad del país a cambio de impunidad tiene un solo nombre: traición a la patria. Yo no tengo nada que ocultar, ni tengo cargos en mi contra en Estados Unidos. Y aún así, Morena me señala.
1: 6:36 PM. Más tarde platicamos del México roto de todos los días. Lamentable lo que pasó en Zacatecas. Gente que apareció muerta y colgada en los puentes en Zacatecas. Entre las víctimas hay empresarios que al parecer no tenían nada que ver con el crimen organizado. Platicamos de ese tema y platicamos también sobre la muerte de una adolescente en un campamento militarizado en Ciudad Madero, Tamaulipas. Son las 6:37 PM. No me tardo, regresamos en cosa de nada. Esto es MBS Noticias y estos los titulares del planeta.
3: Titulares del mundo. New York Times.
4: Se les ha dicho a los agentes que el FBI no investigará los enfrentamientos con el ICE.
3: The Washington Post.
4: Se avecina el regreso de la guerra total.
3: El País.
4: Campeones. La Roja domina una final de infarto y gana su segunda estrella con un gol en la prórroga de Ferran Torres.
3: Le Monde.
4: Olas de calor. Francia entre la conmoción y la preocupación.
3: The Guardian.
4: Es hora de que el Reino Unido afronte sus desafíos. Burnham.
3: Der Spiegel.
4: J.D. Vance busca la dosis justa de Trump.
3: Corriere della Sera.
4: Un hombre muere esposado entre agentes de policía y personal del servicio de emergencias en Bolonia.
3: Folha de São Paulo.
4: España doblega a la Argentina de Messi y conquista su segundo título mundial.
3: El Clarín de Argentina.
4: Entregaron todo, nada que reprochar.
3: Al Jazeera.
4: Estados Unidos reanuda los ataques mortales contra Irán tras la muerte de un soldado en Irak.

0: 6:38.
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0: 6:41.
9: Primeras planas. El Universal.
10: Rufo es dirigente de una organización criminal, acusa a FGR. Según la orden de aprehensión contra Ernesto Rufo y otras 24 personas, la FGR lo considera un dirigente dentro de una organización criminal con dominio funcional del hecho. Rufo se benefició con transferencias por 18 millones de pesos. Ingemar movió 163 carrotanques hasta con 100 mil litros de hidrocarburo que no fueron declarados.
9: Milenio.
10: Estados Unidos exige fortuna del Mayo y olvida a víctimas y daños aquí. Fiscales solicitan al juez Brian Cogan que todo quede bajo control de Washington para frenar cualquier reclamo legal desde México. El capo escuchará sentencia hoy en un tribunal de Nueva York.
9: Reforma.
10: Va FGR tras gasolineros. Acusan lavado de dinero y defraudación fiscal. Implican también a coahuilenses en comercialización de huachicol.
9: Excelsior.
10: El rector de la Basílica cae por malos manejos. Vaticano ordenó auditoría. Efraín Hernández Díaz fue señalado de poner en riesgo la persona jurídica del santuario, inconsistencias patrimoniales y extracción de documentos reservados.
9: Animal político.
10: Mundial 2026. Sheinbaum entrega el Balón de Oro en la final.
9: La jornada.
10: Ganó el fútbol. España conquista su segunda Copa del Mundo tras dominar a Argentina.
9: El financiero.
10: Preparan México y Estados Unidos ronda de negociación. oficina del representante comercial de Estados Unidos. Bilateral de esta semana buscará avanzar en acero, aluminio y automotriz.
9: El economista.
10: Estados Unidos captó casi 80% de la inversión automotriz en América del Norte. Hoy inicia la primera reunión tras la decisión estadounidense de no renovar el T-MEC con la industria automotriz como eje central.
9: Reporte Índigo.
10: El Mundial ya no es para todos. La conclusión del torneo de fútbol más importante del mundo quedó de manifiesto que su elitización y transformación en un negocio millonario no se tradujo en un espectáculo que brinde beneficios y alegría a millones de aficionados y naciones enteras.
9: El Sol de México.
10: Baja California es puerta del fentanilo, una de cada tres pastillas decomisadas. Cifras de la defensa retratan una ruta estratégica del cártel de Sinaloa.
9: La prensa.
10: La furia. España es el nuevo rey al destronar a la Argentina de Messi y lograr su segunda Copa del Mundo con gol histórico de Ferran Torres.
9: La crónica.
10: España, campeón del mundo. Victoria. La selección de España se proclamó campeona del mundo por segunda ocasión en su historia tras imponerse 1-0 a su símil de Argentina.

toro enamorado de la luna, lo que estamos escuchando de fondo. Felicidades a la selección española. Estoy viendo una nota hoy en el financiero. 70% de los mexicanos, de acuerdo a la encuesta del financiero, ven muy bien y hasta simpatizan con que España haya ganado la Copa del Mundo, más allá con aquello de los españoles y que se llevaron el oro. Ya les dimos el oro otra vez. Bueno, estaba muy bueno ese meme, a mí me llamó mucho la atención. Oiga, lo dejo hoy con una frase de Confucio. Dice Confucio: si odias a alguien, esa persona ya te ha derrotado. Es lo peor que puede pasar, lo peor que puedes albergar. Al final de cuentas, ya te tiene dominado. ¡Lo odio, maldito! Pues sí, ya te están dominando. Con ese sentimiento que tienes y que cargas, ya te están dominando. Si odias a alguien, esa persona o esas personas ya te han derrotado. 6:46. Bienvenidas y bienvenidos. Estamos en MBS Noticias. Quiérase mucho, dese un gran abrazo. Usted vale un friego simplemente por estar, por respirar. Es un toro enamorado de la luna. ¡Felicidades a España! Recuerde que todo pasa. Y esto también pasará. Soy Luis Cárdenas.

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1: La Secretaría de Educación Pública amplía el periodo de preinscripciones extemporáneas para el preescolar y primer grado de primaria en escuelas públicas de la Ciudad de México para el ciclo 2026-2027. El trámite estará disponible hasta el día de hoy en www.aefcm.gov.mx/preinscripciones-gov-mx, exclusivamente para quienes no realizaron su registro ordinario y no tienen escuela asignada. Solo se permitirá un registro por aspirante y los resultados de asignación ordinaria siguen disponibles para consulta y para secundaria se publicarán a partir del 4 de agosto. La gobernadora de Quintana Roo, Mara Lezama, anunció una inversión de 54.7 millones de pesos para la rehabilitación integral del planetario Caayoc en Cancún. El proyecto incluye la modernización de más de 1.100 metros cuadrados con una nueva sala de museografía, maker space, cafetería y un patio prehistórico con 14 especies de dinosaurios gigantes. Además, incorporará el sistema Digistar 26 con 3 proyectores láser 4K y audio envolvente para ofrecer experiencias inmersivas de última generación. Las obras buscan fortalecer la divulgación científica y cultural de este espacio que recibió a más de 100.000 visitantes en 2025. Con una afluencia de 110 mil personas, concluyó en el Zócalo de la Ciudad de México la transmisión de la final del Mundial de Fútbol 2026 en el FIFA Fan Fest. Durante las 32 jornadas del evento, que se realizó también en las 16 alcaldías, se registró una asistencia acumulada cercana a los 2 millones de personas en un ambiente de convivencia familiar y celebración. Las autoridades reportaron saldo blanco gracias al operativo de seguridad, movilidad y protección civil implementado. Se decomisó bebidas alcohólicas, pero no se registraron incidentes mayores. Para MBS Noticias, Rodrigo Errejón.

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0: Alianza. Reforma, Templo Mayor.
1: Sonal Silbato y el Mundial de Fútbol terminó. Fueron 5 y media semanas de fiesta y emociones que ayer concluyeron con el partido que España ganó para llevarse la Copa de Campeón del Mundo. El encuentro sirvió de marco y de pretexto para otro encuentro que era difícil de imaginar hace apenas unos meses. En el balcón central del MetLife Stadium estaban tanto el primer ministro canadiense, Mark Carney, la presidenta Claudia Sheinbaum, Melania Trump, su esposo, el presidente Donald Trump, el rey de España y su esposa Leticia. Poquito más allá estaba Pedro Sánchez, el presidente del gobierno español. Dado lo largo que estuvo el partido y las diversas pausas que se presentaron, seguramente los mandatarios tuvieron oportunidad de hablar mucho más que de fútbol. Y aun si no lo hubieran hecho, la presencia de Sheinbaum, tanto en el palco como en el templete de premiación, le suman a su imagen como jefa de Estado y a su imagen para tener comunicación directa con quien debe tenerla, como el breve encuentro que tuvo con el canciller Marco Rubio.
0: Bajo reserva del Universal.
2: Nos señalan que la espectacular captura del exgobernador panista de Baja California, Ernesto Rufo, y los directivos de la empresa Ingemar por el presunto contrabando ferroviario de hidrocarburos ha dejado en el aire una gran pregunta. ¿Dónde están los oficiales y administradores de las aduanas que firmaron y validaron los miles de pedimentos falsos durante meses? Aunque la Fiscalía General de la República ya logró poner a los empresarios tras las rejas del altiplano, poco se ha informado de las órdenes de aprehensión contra el personal de la Agencia Nacional de Aduanas de México y los mandos militares a cargo de la frontera que habrían participado en el presunto esquema criminal. ¿La investigación sobre el huachicol fiscal irá a fondo?
0: Confidencial, el financiero.
1: Brian Cogan, juez de la Corte Este de Nueva York, emitirá hoy la sentencia contra Ismael El Mayo Zambada. Será otra resolución trascendental en Estados Unidos y en México. Ya está cantado que le darán prisión de por vida. Pero falta definir dónde pasará sus últimos días. ¿En un hospital penitenciario o en la cárcel de máxima seguridad ADX Florence, donde está su ex socio, Joaquín El Chapo Guzmán? Con esta sentencia podría también quedar sepultada la posibilidad de que Zambada delate a quienes por más de 4 décadas lo protegieron y llevaron al cártel de Sinaloa a ser una de las más poderosas organizaciones criminales del mundo. El Mayo optó por el silencio y por eso aceptó esa vía.
0: Trascendió de Milenio.
2: Que algunas organizaciones civiles y ciudadanos se manifestarán este lunes frente a las oficinas de la Fiscalía General de la República en Tijuana para exigir la liberación del exgobernador Ernesto Rufo, vinculado al caso de huachicol fiscal. Cuentan que en la movilización no solo se repudiará la detención, sino la forma en que fue ejecutada y exigirán que el caso se conduzca con pleno respeto al debido proceso. Ese apoyo sí se ve.
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1: Y lamentablemente, un suceso criminal ha provocado que las miradas estén nuevamente puestas sobre el estado de Zacatecas. Y es que el fin de semana fueron asesinadas 10 personas. 8 de ellas murieron asfixiadas y 2 más por disparos de arma de fuego. Algunas de las cuales fueron incluso colgadas de un puente, en hechos que la autoridad local vincula hasta el momento con actos de extorsión y de colusión de servidores públicos. Entre las víctimas se encuentran Ignacio Castrejón, exalcalde de Sombrerete, Ayuntamiento de Fresnillo. En la entidad, el gobierno de David Monreal recientemente presumió una disminución relevante de los asesinatos superior al 60%. Sin embargo, los problemas de percepción de inseguridad persisten y lo acontecido el sábado abonará a erosionar la credibilidad de la autoridad estatal, nos señalan. Hasta ahora se sabe que 4 de las víctimas dejaron de tener comunicación con sus familiares desde el pasado 16 de julio, 5 más al día siguiente y una más desde el 18 de julio.
0: Pepe Grillo, de Crónica.
2: Héctor Díaz Polanco, uno de los personajes que llegaron a la izquierda mexicana desde las aulas universitarias, era un personaje poco común en Morena, aún menos común como dirigente estatal y más de la Ciudad de México. Este fin de semana anunció que cierra su etapa al frente del Movimiento de Regeneración Nacional en la capital y agradeció a quienes le acompañaron en este proceso y reconocer el trabajo colectivo que hizo posible avanzar en la organización de nuestro movimiento. Una etapa concluye, pero mi compromiso continúa. Se despidió Díaz Polanco y no tuvo sino a avanzas para lo que este partido ha hecho en el país durante los últimos años. Su salida puede leerse también como un espacio que se abre a nuevas generaciones de morenistas para hacerse cargo de puestos partidistas que son claves para el futuro de la 4T.
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1: Aunque volvamos a la realidad, ¿quién les quita lo bailado?
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2: Las 7 de la mañana del 20 de julio del año 2026. Me llamo Luis Cárdenas y me da muchísimo gusto poderlo saludar en esta mañana. Hay varios temas en la palestra. Por supuesto que platicaremos de Claudia Sheinbaum en Nueva York. Ya se regresa la presidenta de la República en un momento más a nuestro país. Ahí, en ese Nueva York, en donde hoy va el Mayo Zambada a declararse culpable y tendrá que afrontar una pena de prisión de por vida. Por eso de las 11:30 habrá declaraciones de la Fiscalía Norteamericana y seguramente van a rebotar y rebotar fuerte aquí en nuestro país. Pero hay un tema también que quiero compartir con usted en esta primera hora en la mañana, a las 7 de la mañana, y es el asunto de Ernesto Rufo Apple. En una de las comparecencias más largas que ha habido, 40 horas de audiencia para vinculación a proceso, Ernesto Rufo ha sido vinculado, acusado de delitos que tienen que ver con contrabando ilegal de combustible, por delincuencia organizada. Lo han acusado de huachicol fiscal. Y tengo en la línea a su abogado, Fernando Gómez Montt. Gracias, Fernando. Gracias, abogado, por tomarme la comunicación. ¿Cómo estás? Buen día.
3: Buen día, Luis. A tus órdenes. Buen día para todo tu público.
2: Gracias. ¿Cuál es la situación de Ernesto Rufo en estos momentos? Complicadísima una audiencia. 40 horas. Creo que es récord, ¿eh? Una de las más largas.
3: Sí. Es una audiencia complicadísima. 8 personas compareciendo en su calidad de imputados por diversas razones y por diversas operaciones y tiempos y señalamientos, pero como si todos estuvieran articulados cuando la mayoría entre ellos ni se conocen. Hasta ahorita lo que tenemos es una imputación, es decir, donde se les dice que se les está investigando por ese motivo. Ha sido, como si luego estas cuestiones son de una tracción, de una inercia avasalladora, hay que estar muy firme, muy atento, muy consistente, poniendo atención y presentando a la información que va bajando el gobierno. Pero hoy te puedo decir, esto es un tema que inicia con una conferencia de prensa realizada por la señora fiscal general de la República, y en donde se habla de tener la prueba de un gran complot y una gran articulación entre diversas empresas. O sea, toda una apariencia o presentación, una teoría del caso supuestamente muy articulada. Y luego viene la toma de declaraciones de todos ellos, donde nos nombran a sus defensores, y donde se empieza a bajar la información sobre la cual sostienen semejante teoría o hipótesis. Y hoy por hoy tenemos 19 tomos, wow. 29 tomos de una cantidad impresionante de información, donde señalan la operación de una decena de vagones de tren en los que se imputa que hubo contrabando fiscal de combustible, y donde se nos va bajando la información en relación a cómo tratan de vincular al señor Rufo Apple a esta operación. Hoy por hoy,
2: claro.
3: Lo que te puedo decir es, uno, apenas están siendo imputados, no han sido vinculados.
2: Ok.
3: Esta es una diligencia en que el primer debate serio fue si se permitía el acceso a la prensa o no. A nosotros se nos dio por la palabra antes que a todos nosotros, los otros coacusados, en ese sentido. Nuestra posición fue, en las horas anteriores, se bajó con pombo y platillo toda una presentación en contra de nuestro cliente, en donde se le imputan este tipo de actitudes de manera espectacular. Y ahora la fiscalía lleva esta diligencia de manera privada y secreta. Nosotros nos oponemos, creemos que ya se hizo público, por la propia manera en que el gobierno presentó el caso, quien lo presentó a la opinión pública, la manera en cómo enseñaron su información, aluciendo una serie de cuestiones que por hoy, de las cuales yo no veo ninguna evidencia. Y digo, pues que la gente vaya enterando, pidamos que estemos presentes.
2: Ustedes
3: todos
2: están pidiendo.
3: Los defensores estuvieron de acuerdo.
2: Ya.
3: Y que el único que lo negó alegando que podía haber información de seguridad nacional fue la fiscalía.
2: Okay.
3: La juez dijo haber tenido acceso a las constancias desde antes, pues se les había solicitado el orden de aprehensión. La orden de aprehensión fue dictada el 14, es decir, hace tres o cuatro días. Es un orden de aprehensión de más de 700 páginas.
2: ¿Ustedes sí están a favor de que haya prensa y de que esto sea un juicio abierto y totalmente público?
3: Hoy por hoy nosotros no vemos, hoy a esta fecha, ningún dato que señale temas de seguridad nacional. Es que se trata de las aduanas. Pues sí, es un lugar donde llega, se presenta mercancía, es verificada por el Estado y luego se dice si ya entra o no al territorio nacional. Pues hasta eso es lo que ha salido. No se habla de ningún de una permanencia de espacios secretos o confidenciales o maniobras delicadas sobre las cuales se hace
2: entiendo todo el
3: nada de eso.
2: Claro, entiendo hasta el momento el proceso y también el momento en el que estamos. Están imputados, todavía ni siquiera han sido vinculados. Así pero es. Quiero ponerte una pregunta mediática en la mesa, al final de cuentas. Fernando Gómez Montt, ¿cómo es que llegaron estos millones de litros de combustible en los vagones de la empresa Ingemar, de la cual, a final de cuentas, Rufo Apple es el fundador, es el socio principal o uno de los principales? ¿Por qué estaba ese combustible no declarado en estos vagones?
3: A ver, es tan sencillo. La transportación de esa mercancía no estaba... Esta es una empresa en la cual... Ajá. El señor Rufo es accionista, él no tiene una visibilización de cómo opera en el día a día. Pero lo que sí te puedo decir es la transportación e internamiento de esa mercancía a México no fue hecha por esta empresa. Esta empresa es la que solicita la importación. Pero quien realiza todos los trámites es una empresa de Monterrey, de los cuales ninguno de los funcionarios ha sido detenido. No entiendo por qué él estaba detenido. No se detuvo gente por allá. Pues, por cierto, esto es una empresa que en su momento fue recomendada por el gobierno anterior.
2: Okay.
3: Y es la que se encarga de hacer la parte de la transportación material y el internamiento a través de agentes aduanales, que son las personas que, de acuerdo a la ley, tienen que revisar que todo este procedimiento sea en orden.
2: A ver, esto es muy importante. Perdón que te interrumpa aquí, Fernando Gómez Montes, el abogado de Ernesto Rufo. Lo que me estás diciendo, déjame ver si lo entiendo correctamente, es que uno, Rufo es accionista de una empresa, como mucha gente puede ser accionista de muchas empresas y no por eso sabes lo que pasa en la empresa en general. Y la otra es que ellos se dedican sí a importar el combustible, pero no a transportar ese combustible. Es decir, aquí pues no sabían quién traía esto.
3: Toda la parte material es una tercera empresa con la cual no tiene ninguna relación.
2: Okay.
3: Ni intervención ni de subrelación, nada, de las cuales son clientes.
2: Ajá.
3: Esa parte de la captación y la transportación y el internamiento lo hace otra empresa.
2: Okay.
3: Te digo que aunque está acusada, hoy materialmente no ha habido, se ha comparecido a nadie que la represente, están prófugos todos los de esa empresa.
2: Okay.
3: Y estos son los que hacen toda la operación. Yo como cliente pedí que me importaran X número de litros de combustible para los cuales tengo permiso y nadie cuestiona que tenía permiso. Y en ese tránsito dicen que hubo otra cantidad de combustibles y todo que hizo esa empresa, que es la que en cualquier caso opera el transporte material y obtiene ingresos por ello. A mí de todo eso no me llega ni un peso, ni me tiene por qué llegar ni un peso. A mí me tiene que llegar por aquello para que yo pedí que me lo transportara. Haz de cuenta que de repente yo tengo... soy el cliente de una persona que me tiene que traer 3 kilos de naranja y en el camión en el que estaba había 50 otras cosas. Yo solo pedí que me trajeran 500 kilos de naranja. Todo lo demás que tiene que ver conmigo, nada.
2: Al final estamos hablando desde esta perspectiva, Fernando, de una detención política, de una justicia selectiva. ¿Se habla mucho sobre esto?
3: A ver, Luis, ustedes hagan el análisis. Yo solo te digo que... en el contexto de los asuntos que vienen presentándose ante la opinión pública en las últimas semanas y meses, de repente, de la nada, aparece esto. Este es un asunto que se venía investigando hace meses. El señor Rufo solo llegó y como testigo a presentar toda la documentación y a contestar la información. Y tiempo después, de repente, en mi opinión de una manera clarísimamente precipitada, aparece esta acusación donde lo quieren vincular a él. O sea, el análisis sobre en qué contexto se da y cuál es la lectura política, es algo que les toca a ustedes. Yo como abogado nada más digo y digo, no hay ninguna razón en la información que nos fue dejada en la audiencia que justifique que esto fuera algo que se venía preparando por su propio peso. Que es obvio que hay una aceleración y una serie de precipitaciones, que deben obedecer algún contexto por el cual la fiscalía determinó presentar su caso a ese momento.
4: Fernando,
3: eso es contexto, análisis, todo lo que ustedes tienen que sacar las diferencias. Yo solo digo, hoy por hoy, es totalmente arbitraria la manera en que le quieren extender la responsabilidad y el conocimiento de estas cosas a nuestro cliente, el señor Rufo.
2: Déjame cerrar con dos preguntas. Uno, ¿cómo está Ernesto Rufo? ¿Y qué prevés como defensa? ¿Se pedirá por la edad que pueda tener prisión domiciliaria en dado caso de que venga una vinculación a proceso? Hoy está, no en cualquier cárcel, en el altiplano, en Almoloya, en una de las cárceles de máxima seguridad en este país. ¿Cómo está Rufo?
3: A ver, uno es un hombre de una presencia, de una fortaleza interior notable, es un hombre con una sonrisa franca, con mucha luz en su rostro, presentándose con una sencillez que le da una fuerza y una potencia impresionante. Mis respetos para Ernesto. Dos, hay que reconocer que dentro de toda esta vorágine, la juez tuvo cuando menos el mínimo acto de caridad o sensibilidad de que a las dos personas más de mayor edad acusadas en este entramado de los 8 detenidos les ha permitido y les va a permitir llevar su defensa desde
4: su casa.
3: Desde su casa, son dos.
4: Sí, hay algunos octogenarios, ¿no?
3: De avanzada edad.
4: 84
3: años. 88 años que llevó a la diligencia desde su casa.
4: Ya.
3: Y otro hombre que fue detenido ayer de Coahuila, al que se le está liberando para permitirle llevar. A todos los demás, a pesar de estar en hipótesis que claramente justifican que pudieran defenderse, desde un domicilio se les ha negado ese derecho en este momento. Pero cuando menos hubo dos excepciones que hacen que esta tragedia y que esta arbitrariedad tenga una dimensión un poco menos inhumana y brutal, tratándose de estos dos señores de avanzada edad, de por arriba de los 85 años, de una gran fragilidad.
2: Cierro preguntándote esto. Entiendo, insisto, el momento procesal que vivimos, pero es importante conocer si por ahí va una defensa o por ahí hay alguna sospecha de algo. ¿Estaría relacionado el caso Ingemar con el caso de los Farías, con el caso de otros decomisos de huachicol fiscal que han sido impresionantes, dice la fiscalía? Este es uno de los mayores, digo, haciendo simplemente el conteo, los datos, pues se queda un poco palideciendo frente al de los marinos. Pero ¿hay alguna relación?
3: En todos estos otros casos yo no he escuchado nada que nos permita suponer que existe la menor relación. Esta es una operación completamente distinta.
2: Okay.
3: Ni hasta ahorita está tratando de vincular este caso a otros casos de importación de combustible.
2: Gracias. Bueno,
3: te agradezco muchísimo tu atención. Y seguimos, la audiencia se renueva mañana y estamos en la posición, uno, de recuperarnos después de unas horas larguísimas de diligencia, que se renovarán, te digo, mañana, y mientras pues, tenemos que hacer lo propio de nuestro labor, está revisando los miles y miles de hojas que se nos dieron, entender los primeros reportes de su significación y ya, pues ahora sí que vamos a estar platicando de esto por unos días, cuando menos.
2: Estaremos en comunicación si me das oportunidad. Gracias, Fernando Gómez Montt.
3: A tus órdenes, Luis.
2: Es el abogado de Ernesto Rufo, quisimos platicar con él en este momento, han sido horas larguísimas, más de 40 horas de una audiencia inicial, están en receso, se reanuda el día de mañana, y bueno, pues mientras tanto, Ernesto Rufo se encuentra en el altiplano, en Almoloya de Juárez. Hay muchísimo más, pero en un momentito, 7:14.
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2: ¡Uf, qué buena rola! ¡Ganó España! ¿A quién le iba, oiga? 5640-05-125, 5640-05-125, 5640-05-125. La rola es Bamboleo, de los Gypsy Kings. No me tardo nada, regresamos, estamos en MBS Noticias.

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15: Siete de la mañana con 19 minutos. Tengo un WhatsApp que está abierto absolutamente para todo el auditorio. 5640-05-125. Voy de nuevo. 5640-05-125. España ha ganado el Mundial. Y sí, la Copa del Mundo ha llegado ya a España. Va a haber celebraciones. También, por cierto, habrá celebraciones en Argentina. Más adelante vamos a platicar a detalle de todo esto que está sucediendo. Pero hay muchos temas en la palestra nacional de los cuales, pues, pues tenemos que hablar. Por desgracia, hay muchas malas noticias. Hay mucha violencia en la República Mexicana. Hay cosas indecibles, infernales, dantescas que sucedieron en Zacatecas y que sucedieron también en Tamaulipas. Vamos a platicar de todo eso. Y el jueves, este país va a comenzar con otra ronda de negociaciones por el T-MEC. En un momento muy tenso, ayer la fotografía, sí, qué bonito. Ayer también estaba la presidenta, estaba el presidente Trump, estaba también Mark Carney. ¡Qué padre la foto! Bien. Eso no necesariamente se refleja siempre en otra parte de la relación entre Estados Unidos y México. El jueves comienza esta ronda de negociaciones. Estará aquí el representante de Estados Unidos, Jamison Greer, que realizará una visita a la Ciudad de México del 22 de julio al 24 de julio para llevar a cabo la tercera ronda de negociaciones, esta revisión conjunta del T-MEC. Platiquemos un poquito del tema con Pedro Tello. Son las 7:21.
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15: Querido Pedro Tello, te mando un gran abrazo. Pues hay mucho que comentar. ¿Cómo viste el juego de entrada? ¿Sí lo viste?
16: Sí, por supuesto, no me lo iba yo a perder, Luis. Soy
15: yo sí le cambié.
16: Fútbol desde muy pequeño. Yo empecé a jugar fútbol desde los 13 años, así que...
15: ¿En serio?
16: Lo traigo, sí, lo traigo en el ADN, Luis, sin duda. Y bueno, lo que vimos ayer fue un equipo español que literalmente borró de la cancha a los argentinos. Mereció el triunfo y gracias al portero argentino, el marcador el partido no se definió en los 90 minutos reglamentarios y no fue por un marcador escandaloso. Pero la verdad es que España ayer dio una muestra de juego en equipo impresionante que borró a Argentina, Messi no apareció, en fin. Me gustó la final, Luis.
15: Oye, qué padre. No sabía que tú jugabas fútbol desde los 13 años. Mira, nada más.
16: Sí.
15: Tenemos otro partido, que es el partido económico. A partir del 22 comienzan otra ronda de negociaciones aquí en la ciudad. Y qué bonito que, pues sí, la fotografía, Sheinbaum y Trump y Mark Carney y todo mundo. Pero, ¿qué estás viendo, pues, del otro lado, Pedro, con, pues, estas señales económicas que se están dando?
16: Pues mira, Luis, yo diría dos cosas. Primero que después de la definición precisa del gobierno de Estados Unidos, en el sentido de que no dio la extensión automática del T-MEC por 16 años, se inicia ahora el proceso de revisión anual del tratado, y en lo que a México y Estados Unidos se refiere, esta semana tendrá lugar la tercera reunión bilateral para analizar los temas que, en opinión de ambos gobiernos, forman barreras comerciales que impiden el libre flujo de productos entre ambos mercados. México va a llegar a esta mesa de negociaciones con su contraparte de Estados Unidos con 6 prioridades estratégicas, que son los 6 asuntos que más le interesan a México sean resueltos por el gobierno de Estados Unidos. Uno de ellos es evitar el unilateralismo, es decir, que más allá de lo que se ha firmado, acordado y ratificado en el texto del tratado, fuera de eso, que no exista un solo argumento al que pueda apelar el gobierno de Estados Unidos para imponer aranceles a los productos de exportación mexicanos, como cuáles argumentos, el asunto del fentanilo, el asunto del crimen organizado, el tema de los inmigrantes, que fue justamente la argumentación con la que Donald Trump arrancó esta gestión, su segunda gestión al frente del gobierno de los Estados Unidos, para imponer aranceles a los productos de exportación mexicanos. Segundo tema importante para México, la defensa del acero y el aluminio. Para México es muy importante que se desmantelen los impuestos que hoy en día tienen que pagar ambos productos para ingresar al mercado de Estados Unidos.

0: partes automotrices y de mano de obra regional para las el ensamble de vehículos y la exportación de los mismos. Es el cuarto tema, la regulación laboral, que es consiste en evitar el uso desproporcionado del mecanismo de laboral de revisión de asuntos laborales, que ha estado utilizándose con mucha frecuencia en estos últimos años. Es otro asunto importante para México. Y por último, desde luego, la certidumbre jurídica, es decir, garantizar un entorno estable y predecible para las exportaciones de México. Y del lado de Estados Unidos, Luis, muy rápidamente diría que hay cinco áreas en las que van a insistir al gobierno de México para mejorar las cosas. Evidentemente, la reciente regulación mexicana sobre la temas que tienen que ver con el sector energético, la preferencia a Pemex y a la Comisión Federal de Electricidad para el dominio del sector que es estratégico para la economía mexicana, es un tema importantísimo para Estados Unidos. La revisión y la rápida resolución de los temas y registros pendientes en materia de propiedad intelectual, el tema de la eficiencia y la facilitación en aduanas, que para el gobierno de Estados Unidos se ha convertido en una barrera que México ha levantado al entorpecer los trámites que permiten el rápido tránsito de productos norteamericanos a nuestro país, el tema del medio ambiente y el cuidado, sobre todo, de aquellas zonas donde se produce el aguacate mexicano, que los norteamericanos señalan que están siendo objeto de deforestación y de un uso excesivo del agua. Y bueno, finalmente, para el gobierno de Estados Unidos también es muy importante el asunto de las telecomunicaciones, la certificación para garantizar el flujo de tecnología estadounidense a nuestro territorio y a nuestro mercado, es otro asunto muy, muy relevante. Así que será un partido, digamos, de negociación comercial muy interesante, con temas relevantes por ambas partes, y habrá que ver cómo se van desenvolviendo las negociaciones y la capacidad de uno y otro grupo negociador para definir lo que realmente desean y, en todo caso, para obtener los propósitos que están buscando en esta negociación, Luis.
1: Gracias, Pedro. Te mando un gran abrazo y te seguimos en tu red. ¿Cuál es?
0: Sígame en X, en @PTUVillagrán, y que tengan un espléndido inicio de semana.
1: Gracias, muchas gracias. Es Pedro Tello. Son las 7:27. En más sobre la relación comercial entre México y Estados Unidos, ha pasado algo, la verdad, muy escatológico, muy asqueroso. Perdóneme si usted está desayunando, pero escuchó usted de la diarrea explosiva. Son muchos casos allá en Estados Unidos, casi 2,000 casos, 1,700 casos, 1,644 confirmados, sospecha de muchos más de 94 hospitalizaciones, y afortunadamente nadie ha muerto. ¿Qué pasa? Es una cosa muy fuerte, una diarrea espantosa, que termina inclusive por matar a personas que puedan tener alguna comorbilidad, como SIDA, por ejemplo, como cáncer. No se ha dado, gracias a Dios. Pero el origen de esta diarrea explosiva vino por una lechuga que se puso en el Taco Bell, particularmente. El fin de semana, la FDA rastreó, culpó y señaló a una empresa mexicana de ser la culpable de esta diarrea explosiva, lo que podía complicar aún más la relación comercial, porque pues no es menor, ha sido un tema brutal en Estados Unidos y también en México. La empresa es Tyler Farms, en Guanajuato. Pues, ¿qué cree? Que no fue Tyler Farms. Y después del daño reputacional que ya le hicieron, seguramente vendrá, pues, alguna respuesta de la empresa. Hace unos momentos, en su cuenta de redes sociales, la empresa Tyler Farms de Guanajuato lo dijo, y lo dijo clarititito: no fuimos nosotros, no es nuestra culpa. Y la FDA se ha disculpado con nosotros. Desde Washington, Pepe Díaz Briseño, buen día.
2: Hola, ¿qué tal? Así es, saludos desde Washington. La Administración de Alimentos y Medicamentos de Estados Unidos, la FDA, emitió una aclaración la noche del domingo en la que se retractó de un anuncio hecho el sábado sobre el supuesto hallazgo del parásito ciclospora en lechugas provenientes de Guanajuato, México. Aunque aseguró que la investigación aún permanece activa, la agencia estadounidense reconoció ayer que sus expertos de laboratorio habían incurrido en un falso positivo con el anuncio el sábado de que habían encontrado el parásito en las lechugas mexicanas, pero hasta el momento no hay muestras confirmadas. De acuerdo con la información más reciente de los Centros para el Control y Prevención de las Enfermedades, más de 1,600 casos de ciclosporosis han sido detectados en 5 estados de Estados Unidos, de los que 94 requirieron hospitalización.

0: organización. A pesar de haberse retractado el domingo, las autoridades aún mantienen su investigación alrededor de la lechuga tipo iceberg proveniente de México y que originalmente habían vinculado a restaurantes Taco Bell en 5 estados de Estados Unidos: Indiana, Kentucky, West Virginia, Ohio y Michigan. Tras el inicio de la investigación, la compañía Taylor Farms ordenó el retiro voluntario de toda la lechuga tipo iceberg procedente de Guanajuato y distribuida a clientes y tiendas en 27 estados de Estados Unidos. Anoche, la compañía aseguró que la Administración de Alimentos y Medicamentos reconoció el error en su anuncio del sábado sobre la supuesta detección del parásito Cyclospora, pero dijo que siguen colaborando con la agencia. Según las autoridades, la ciclosporosis es una enfermedad intestinal caracterizada por diarrea severa que puede llevar a deshidratación y complicaciones que pueden durar hasta más de un mes. Hasta aquí el reporte desde Washington.
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2: Siete de la mañana con 31 minutos. Fíjese que en Estados Unidos hoy va a haber mucho ruido en torno al crimen organizado mexicano. En cuestión de minutos prácticamente, a eso de las 8:30 de la mañana, Ismael El Mayo Zambada, el fundador del cártel de Sinaloa, va a recibir su condena. Él se declara culpable y sabe que estará toda su vida, lo que resta de ella, en la cárcel. A las 11:30, por ahí, se prevé una conferencia de prensa de la Fiscalía en Nueva York, en donde van a celebrar la condena del Mayo Zambada, pero seguramente habrá también mensajes sobre el crimen organizado mexicano. Es probable que el día de hoy, en la sentencia que le darán a el Mayo Zambada, se hable de su captura, se hable de cómo lo sacaron del territorio. Es probable, no lo sabemos, lo sabremos en un momento más. Es probable que se hable de Melesio Cuen, un opositor de Rocha Moya que fue asesinado. Y es probable, muy probable que se hable de Rubén Rocha Moya. Y esto contrasta un poco con la imagen que veíamos ayer de Claudia Sheinbaum y Donald Trump y Mark Carney en algo que hoy la prensa oficialista, bueno, pues quiere ensalzar, quiere enaltecer. Y se entiende, estamos surgidos de buenas noticias. Yo veo muy bien que la presidenta de la República como jefa de Estado haya ido a Nueva York, qué bueno. Por cierto, allá en Nueva York también le abuchearon a Infantino y a Trump. Cuando salieron a entregar los premios y la copa y todo, les mentaron su Mauser, ¿eh? ¡Pero fuerte! No sé si algo así hubiera pasado si Sheinbaum hubiera estado en el Estadio Azteca. Veo un argumento que se repite frecuentemente. No, es que allá fue como jefa de Estado. Pues no pudo haber estado como jefa de Estado aquí en México. Es nuestra jefa de Estado. Y muy orgulloso, por cierto. Imagínese a la presidenta de México en esa inauguración de la Azteca. No es algo que se repita, no es algo que le pueda tocar a cualquier jefe de Estado. Pero al final eso es politiquería. Hay varias señales desde Washington que quizá trascienden a una simple fotografía entre Trump, Carney y Sheinbaum. Pero qué sé yo, le pregunto mejor a la mejor internacionalista de este país, que es Brenda Estefan. Querida Brenda, te mando un abrazo, ¿cómo estás?
3: Muy buenos días, Luis. Muy bien. Un gusto estar en el programa.
2: ¿Cómo viste la visita de entrada? El aviso un tanto intempestivo, lo dijo el viernes, así muy, no, sí vamos a ir a la final de la Copa del Mundo. O sea, como que no hubo tanta planeación, fue un tanto sorpresivo que se fuera la presidenta de la República. Al final tuvo que irse en un avión militar. Digo, qué bueno, para eso son los aviones, para poder mover a los jefes de Estado de esa forma. Pero en cuanto a la fotografía, en cuanto a esta cita que es una invitación directa del presidente Trump, ¿qué lees como internacionalista?
3: Pues también la invitación fue algo intempestiva, eso llama la atención, porque lo que nos han dicho es que la invitación vino directamente del presidente Trump unos días antes. La presidenta lo presentó como un gesto diplomático, buscando proyectar, me parece, Luis, normalidad, pese a la fricción que hay hoy entre México y Estados Unidos. De hecho, la presidenta, cuando lanza el mensaje público para informar que va a asistir, insiste para que vean que las cosas están bien entre México y Estados Unidos. La realidad es que todos sabemos que la relación bilateral atraviesa un momento sensible, complicado. La tercera ronda de negociación sobre el T-MEC que empieza esta semana en Ciudad de México, y que es la primera después de que Trump haya decidido no continuar con el T-MEC por los próximos 16 años. La muerte de nacionales mexicanos a manos de ICE, que se ha ido acumulando, y este tema de que México envió cartas a los consulados, que después le fueron regresadas al embajador Lazzari por parte de el Departamento de Estado, diciéndole que sigan los canales diplomáticos, que vayan a través del gobierno estadounidense a nivel federal, y desde luego la presión sobre los temas de seguridad de Washington sobre México, las acusaciones contra políticos mexicanos, el tema del Mayo Zambada que decías. Uh-huh. Entonces, hay una presión muy importante, como no habíamos visto en años, entre México y Estados Unidos, y en este contexto la presidenta decide ir, me parece, para mandar, con el pretexto del fútbol, una señal de cierta uh-huh. normalidad. A ver, yo veo con buenos ojos que haya asistido, igual que tú. Uh-huh. Creo que cualquier oportunidad para una pequeña conversación informal entre ambos presidentes es interesante, pero sobre todo porque México se ha cansado de dejar sillas vacías en la escena internacional. Claro. En los años recientes, Luis. No hay evento de corte internacional en el que uno se fije, la Asamblea General de Naciones Unidas, el G20, estamos continuamente ausentes, y creo uh-huh. que es importante que asumamos el papel que nos corresponde en el escenario internacional. Y si bien aquí se trata más bien de un evento pues de diplomacia pública que tiene enorme visibilidad, pero aún en estos eventos es importante estar. Lo que contrasta es, como decías, que la presidenta no haya estado en la inauguración del Estadio Ciudad de México, uh-huh. porque al final, como coorganizador de esta justa mundialista, la presidenta debía haber estado, sobre todo en la inauguración en nuestro propio país. Pero bueno,
2: veía por igual, ahí el dato que creo que desde 1938, una cosa por el estilo, no acude un jefe de Estado a una inauguración de un mundial en su territorio, ¿no? Pero bueno, decisión de la presidenta al final.
3: Sí, y es un evento donde él ya va a nombre del Estado mexicano. Ajá. No es un tema de una visión política, de un mensaje, o si a ella le gusta o no estar. Es un tema de representar al país que está coorganizando este evento. Pero bueno, al menos sí fue ayer. Y creo también, Luis, que es una uh-huh. señal de que la presión ya no excluye el diálogo. Ojalá, uh-huh. que en medio de todas estas presiones, pues siga habiendo diálogo, que es importantísimo, porque hay demasiados intereses de por medio.
2: Dime algo, Brenda. Hay en el marco de esta visita una nota que a mí me voló un tanto la cabeza. No sé si es la manera como se ha cabeceado la nota, no sé si esto sea algo habitual. A mí me parece que no, pero te lo pregunto. Le regresan cartas al embajador Roberto Lazzari. De entrada uno podría decirlo, bueno, a lo mejor es una novatada, ¿no? Cartas además por un tema muy serio, que sí, está en la mesa, el abuso de los policías de ICE, de este grupo cuasi paramilitar, con nacionales mexicanos. ¿Qué lees en esta forma de hacer política entre Estados Unidos y México, que regresen cartas? ¿Es habitual esto?
3: No es habitual. Nos habla de que la situación pues está tensa. Creo que México lo que intentaba era hacer algo adicional sin tensar la relación con Washington, y entonces manda estas cartas a los centros de detención migratoria de ICE, sabiendo nosotros que al menos 17 migrantes mexicanos han perdido la vida uh-huh. en control de ICE, en estos detenciones o en sus centros migratorios. Y bueno, los últimos han sido especialmente mediáticos, claro. Además historias muy dolorosas. Y creo que eso llevó al gobierno mexicano a querer hacer algo, pero quizá lo que faltó es sensibilidad de cómo lo recibiría el Departamento de Estado. Pero lo que no puede México y los mexicanos no podemos ver es que es importante levantar uh-huh. la voz sobre este tema. Es fundamental, son connacionales, es una de las razones de ser del gobierno, pues defender a los mexicanos dentro y fuera de sus fronteras.
2: Ya.
3: Creo que es uh-huh. importante seguir levantando la voz.
2: Lo que hicieron, solo para que nos quede muy claro, es que mandaron cartas directamente a los centros de detención.
3: Es correcto.
2: Porque lo que dice Estados Unidos es: te estás metiendo en mi soberanía.
3: Exactamente, son unas cartas que se conocen como Cease and Desist. Ajá. Y que justamente buscaban llamar a estos centros de detención a desistir de estas acciones, decirle a la gente de ICE, tienen que parar con esto básicamente. Y lo que hace la oficina del hemisferio occidental, uh-huh, del Departamento de Estado, es en una reunión, le regresa así, en una reunión, uh-huh, además como un poco de saludo de bienvenida, lo vamos a verla así, uh-huh, le regresa estas cartas al embajador diciendo, esa es tarea nuestra, ustedes no le tienen por qué decir a nuestros funcionarios que hagan en su territorio. También hay que decir que, uh-huh, el gobierno Trump ha justificado estas muertes, sí, continuamente con la misma versión de, uh-huh, las cosas, que sus funcionarios fueron agredidos y que entonces ellos en respuesta pues usaron la fuerza y cobraron la vida de estos migrantes. Pero hay muchos testigos,
2: claro,
3: que insisten en que no fue así.
2: Oye, pero es que levantemos la voz, digo, claro que hay que levantar la voz, y ahí están los medios, y ahí está Fox News, y allí hay un lobby que deberíamos de utilizar o de crear para pues poder tener una voz como país en los Estados Unidos de Norteamérica. No sé si el canal era mandarle una carta, pues, al centro de detención, en lo que, pues, claramente, tú me lo dices, es una falta de sensibilidad de cómo lo podía tomar el Departamento de Estado. Dice la abuelita, el horno no está pa' bollos, ¿no? No
3: sí, se me parece un tanto ingenuo. Sí, eso es lo que me parece que faltó. Yo creo que, ajá, hay que aplaudir que se tomen, bueno, acciones en esta, ajá, agenda, pero faltó sensibilidad de cómo lo iba a recibir la administración Trump. Mm. Faltó que nos regresaron las cartas.
2: Pues ahí está.
3: Y no sirvió para gran cosa. Pero creo que sí es importante seguir, uh-huh, levantando el tema, porque, claro, pareciera que la relación comercial es tan importante que a veces pues eclipsa lo demás y evita, uh-huh, que hablemos de temas tan sensibles como este, que son de la mayor prioridad. Cada vida,
2: ya,
3: es importantísima, son vidas de mexicanos, el gobierno de México, uh-huh, tiene que hacerlo saber. Y ahí también nosotros, uh-huh, no solamente en los medios de comunicación, sino desde diferentes espacios, yeah, de presión, pues hablar sobre este tema, que es de la mayor prioridad, porque, bueno, pues son historias muy dolorosas, que, yeah, finalmente ahí se ha convertido casi en una policía militar, y pues con muchas historias oscuras, finalmente cobrando la vida de mexicanos. Así es que creo que eso es relevante también decirlo.
2: Gracias, muchísimas gracias, Brenda. Te mando un gran abrazo y pues te seguimos en tus redes. ¿Cuáles son?
3: Claro que sí, Luis. Me pueden encontrar en Twitter como @B-Estefan y en Instagram como Brenda Internacionalista.
2: Gracias, gracias. Es Brenda Estefan. Me enlazo con la presidenta de la República, Claudia Sheinbaum. Está hablando justamente sobre su visita a Estados Unidos. Escuchemos.
4: El sábado, ¿va? En la noche. Hasta el viernes, la única invitación que había recibido para ir era de la FIFA. Y estaba valorando ir o no ir, pero había pensado por no asistir. Y el sábado tuvimos una conversación telefónica con Trump. Y ahí fue donde me dijo, me invitó personalmente. Me dijo, Claudia, ¿vas a venir? Y le dije, bueno, si usted me invita, presidente Trump. Dijo, sí, sí, estás invitada. Ven, vas a estar sentada ahí junto a nosotros. Y entonces dije, bueno, pues hay que ir, porque ahora sí que, como dice el dicho, lo cortés no quita lo valiente. Entonces tomé la decisión de ir rápido con el equipo a ver un boleto. Eso fue el viernes fue la llamada para poder conseguir un boleto para ir a Nueva York. Estaba yo en Cancún, entonces la idea era viajar de manera directa. Entonces, pues compramos un boleto de Cancún a...
2: Bueno, pues ahí parte de lo que dice la presidenta de la República desde Palacio Nacional. Regresó en un avión militar, como pues como se puede hacer con los presidentes, con los jefes de Estado. Para eso son los aviones militares. Qué bueno que fue. Dice que Trump la invitó pues prácticamente desde el viernes, o sea, a nada, a unos días, ¿no? A unas horas. Oye, Claudia, ¿vas a venir? No, pues si usted me invita, presidente. Así lo estoy parafraseando tal cual lo que dice la presidenta de la República. No empiecen. Ah, no, pues sí, vente, no, pues llego. Y se regresó anoche. Por eso está hoy en Palacio Nacional. Habló con Trump el sábado. Tuvo alguna comunicación. Vamos a platicar de esto y tendremos más detalles en un momento aquí en MBS Noticias. Son las 7:45.
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7:45. Vámonos con más información. Le cuento. Ay, más adelante vamos a profundizar en el tema. Muy bonito, jijiji, jajaja, ganó España y sí, Argentina y todo lo que quieras. Que bueno. Pero está muy feo lo que pasó en el México roto. En Zacatecas identificaron ya a 10 víctimas de un, ya le llaman Zacatecaso. En el sábado se encontraron 10 personas asesinadas en los municipios de Pánuco, Zainalto y Morelos. Los cuerpos fueron localizados en distintos puntos. El tema es cómo encontraron a los cuerpos. Estaban colgados. Y los mensajes iban dirigidos, uno, a Omar García Harfuch, al parecer, decían el señor de la noche, que parece es Harfuch dentro de este léxico criminal. Y el mensaje era muy puntual. Decían en las narcomantas que estas personas habían estado desviando dineros del Estado y echándoles la culpa a el grupo criminal por extorsionarlos. No eran sicarios los asesinados. Estamos hablando de un exalcalde y estamos hablando de empresarios. Empresarios vinculados a los giros mineros y de construcción, y por ahí a alguno, si no me equivoco, a centros nocturnos. Platicaremos de esto con detalle en un momento más, pero sí lo quiero dejar puntual en este momento. 10 asesinados en lo que ya se le llama el Zacatecaso, en algo que ya hacía un rato no veíamos, tampoco tanto. Cuerpos exhibidos. Platicamos de esto aquí en MBS en un momento más. Son las 7:47. Vámonos a una breve pausa. Regresamos con más después de la pausa. David Faitelson.

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14: De este gran evento, pero bueno, al final yo creo que por lo menos yo estoy tranquilo, porque más allá de que no le iba ni a Argentina ni a España, ganó el mejor, ganó el que fue superior, ganó el que intentó en la cancha superar al otro. Una Argentina muy, muy decaída, no sé si en lo físico. Hacía calor en Nueva York, a las 3 de la tarde, hora local, caía el sol a plomo. Argentina venía de 7 partidos, el trajín de 7 partidos, con un desgaste físico que incluyó 2 tiempos extras, un desgaste mental que incluyó aquella voltereta de los últimos minutos contra Egipto, el partido también de voltereta contra Inglaterra apenas el miércoles en Atlanta. Y la verdad es que, a ver, antes del Mundial, durante el Mundial y hoy después del Mundial, Mundial, España es la que mejor juega al fútbol, es la que mejor juega al fútbol, lo sabíamos desde el principio. Ayer me decía un compañero, un amigo, me decía, es que le dimos muchas vueltas. Sí, es verdad, le digo, normal, que hablemos de que Francia tenía un gran poderío con Mbappé, con Dembélé, con Doué, con Olís, que era un gran equipo y que era candidato. Soñábamos con que Brasil pudiera reverdecer laureles, la selección de Alemania, siempre es Alemania, Inglaterra con una buena generación, sí, la misma Argentina con Messi, sí, pero el que mejor jugaba al fútbol y el que mejor juega al fútbol es España.
1: Oye, dime algo, David, hay varias cosas que me llamaron la atención, además de lo futbolístico, en cuanto al espectáculo en sí mismo, las pausas de hidratación. El medio tiempo, pues sí fue show, hasta con los Muppets y Justin Bieber ahí, Shakira, Madonna, etcétera. O sea, pues sí, eventazo tipo Super Bowl. El tema de pues la brutalidad de transmisión que se estaba haciendo a nivel global, pues era el evento que estaba viendo literalmente el planeta entero. ¿Qué viste en todo esto a comparación a los mundiales anteriores? ¿Se parece un poco más a un Super Bowl?
14: Sí, se adaptó a eso. También fue el evento más visto de la historia. Ayer, el estadio de los de aquí de East Rutherford registró el boleto promedio más caro en la historia para cualquier evento deportivo. Nunca, ni siquiera un Super Bowl.
1: De la historia mundial de siempre.
14: Totalmente, porque fueron el promedio en reventa por el boleto era más de $9,000 promedio, hubo gente que pagó $50,000 o $100,000, pero el promedio en reventa era $9,000, mucho más alto que aquel Super Bowl entre San Francisco y los Kansas City Chiefs. Y bueno, a ver, sí hay adaptaciones, algunas buenas, otras que habrá que estudiar. A mí me gustó el medio tiempo. Me parece que no, el fútbol no puede dar la espalda a lo que es un evento deportivo donde sí habrá mucha gente que, como los puristas o los que nos apasiona el fútbol, que van al estadio a ver el partido, pero habrá otros que, como pasa en el Super Bowl, que es un atrapa cualquier tipo de público, pues habrá familias y habrá gente que no le interesa el fútbol, pero que va a ver el espectáculo. Entonces, al final del día tienes que contemplar a todos esos clientes, entre comillas, que tiene el fútbol. Pausas de hidratación, habrá que analizarlo, creo que son válidas, justificables, cuando la situación climatológica así lo amerite, porque finalmente se está defendiendo un tema de integridad física, obviamente. Ayer, por ejemplo, jugar a las 3 de la tarde es un crimen. Entiendo que lo hacen porque el horario de televisión europea les permite un tiempo prime time, ¿no? Para que en este caso en España y en el resto del mundo, y sobre todo en Europa, lo puedan ver a buena hora en televisión. ¿Qué más? Las reglas que adecuó la FIFA. Sí, a mí me parece que fue un gran evento en términos generales. Habrá que analizar algunas cosas. Digo, lo único que no me gustó fue incluso ocurrió ayer hasta la ceremonia de premiación. Intrusivo que fue el presidente de Estados Unidos, Donald Trump, en todo el evento, el protagonismo que quiso ejercer, la manera en la cual influyó sobre Infantino en la famosa tarjeta, aquella expulsión del jugador de Estados Unidos, Folarin Balogun, el tema de Irán. Irán fue muy maltratado, más allá de que haya un conflicto bélico, político, de que haya intereses, posiciones, posturas. Este es un evento de fútbol, Irán se clasificó en la cancha e Irán merecía el respeto de la FIFA primero y luego de Estados Unidos, porque si la FIFA le dio el Mundial a Estados Unidos, tenía que haberle exigido, oye maestro, no, Irán clasificó en el campo de juego. Tú, Donald Trump, me tienes que apoyar para que ellos tengan la visa y las condiciones apropiadas para poder venir aquí y jugar el Mundial. La realidad es que Infantino dejó que Trump se metiera demasiado. Y bueno, una escena que lo pinta todo ayer cuando le dan el trofeo a Rodri, se lo da Trump. Y Trump se le da el trofeo y enseguida se ve en la toma de televisión, simpatiquísimo, una imagen que puede ser simpática, pero es cruel de lo que sucedió. Se ve a Infantino jalando del brazo a Trump para que dejara a los españoles festejar solos.
1: No, se quería meter, es que se quiso meter a todo. La última declaración que da también al respecto del tema que me llamó la atención es que quiere volver a hacer otro mundial, pero que ya no esté ni México ni Canadá, que porque sí, este fue el mejor de la historia y que 5 veces mejor que el anterior, etcétera. Entonces, bueno, pues al final de cuentas es este egocéntrico, este tipo con miras ínfulas de emperador, que pues lo quiere controlar absolutamente todo. Pero ¿cambia algo para los siguientes mundiales? O sea, ¿o crees que pueda ser simplemente una anécdota histórica, David?
14: No. Yo creo que van a cambiar muchas cosas ya a partir de este mundial. Los mundiales no van a volver a ser iguales que los conocíamos. Por ejemplo, el número de participantes.
1: Cada vez
14: Luis,
1: más.
14: Que 48 selecciones parecía realmente un número exagerado. Vimos historias fantásticas, entre ellas la de Cabo Verde, un país, una selección que debutaba en la Copa del Mundo, una isla ahí frente a las costas occidentales de África, que apenas supera los 500,000 habitantes, que le sacó un empate al campeón del mundo España y llevó a tiempos extras a la hora subcampeón del mundo Argentina. Entonces son historias buenas, son historias que también tienes que encontrar en la cancha. Vimos a México, lo de México ayer mientras decía Infantino, decía Trump el fin de semana que habría que hacer un mundial sin México y sin Canadá. Yo veía la cara de Infantino y Infantino decía, Dios mío, este hombre no vio lo que pasó en México, porque realmente estoy seguro de que ayer en algún momento aquí en Nueva York habrá dicho Infantino, y si esta final la hubiéramos hecho en el Estadio Azteca, ¿cómo estaría todo perfecto, ¿no? Es decir, tendríamos el colofón en un país de auténtica pasión futbolística, porque aquí en Estados Unidos, en Times Square sí había gente con camisetas argentinas, españolas anoche, pero caminas a Uptown unas 10, 12 cuadras y se acabó el mundial. Sí, se acabó el mundial. La gente te puede hablar de los Yankees, de la serie con los Dodgers del fin de semana o de los movimientos rumbo a la temporada de NFL. Así es Estados Unidos. En cambio, México aportó la pasión al mundial. Yo sigo realmente impactado por las imágenes que vimos en el Ángel de Independencia, en Reforma, en los días que jugaba la selección, que al final del día lo de la selección fue es una consecuencia de lo que esa selección en algún momento emanó. Pero la realidad es que yo vi a un pueblo mexicano dispuesto a celebrar, a ser ayer, parte de la fiesta.
1: Ayer mismo, David, o sea, en la Glorieta de Cibeles, una representación muy, muy española, ¿no? Aquí en la Ciudad de México, o en el mismo Ángel de la Independencia, había gente que estaba celebrando, y no poquita, digo, ya no los cientos de miles de cuando la selección, pero sí seguía muy, muy activa la fiesta. Deja de preguntarte algo ahí también.
14: Oye, ayer me dice el oído el productor, la transmisión de televisión, manda a la Plaza de las Cibeles que hay una gran celebración. Digo yo, bueno, vámonos hasta la Plaza de las Cibeles en España.
1: No.
14: Dice, no, en la colonia Roma.
1: Ahí en la Roma.
14: ¿Qué?
1: Sí, no, ahí en la Roma, ahí en los cafés y en los bares y todo, ¿no? Celebrando maravillosamente. Tú estabas ahí y te quiero preguntar algo porque lo he visto en redes y ya con la inteligencia artificial ya no sé qué creer. Pero cuando entra Trump e Infantino, sí hay un abucheo, ¿no?
14: Sí.
1: Sí, los abucheo.
14: Que generalmente él, a los eventos deportivos donde ha entrado, partidos de fútbol americano, también estuvo en el golf, estuvo también en el abierto de tenis de Estados Unidos, siempre se lleva un abucheo. Es el costo político, ¿no?
1: Pues sí.
14: A ver, todos los políticos, yo difícilmente me acuerdo algún político, bueno, seguramente han existido, pero que no sea parte del escrutinio de un estadio, ¿no? Y bueno, es algo que queda ahí pendiente porque algunos pensábamos que la presidenta Sheinbaum tenía que estar en el partido inaugural, ¿no? Ella no quiso, fue una acción muy loable darle los boletos a alguien más que pudiera disfrutar del evento, pero sí entendemos que siempre los políticos toman cierto riesgo cuando van a un estadio, ¿no?
1: Pues es lo habitual, es lo normal. Yo coincido con lo que señalan muchos analistas también. A mí me hubiera gustado mucho ver a la primera mujer presidenta de este país inaugurando el mundial en el Estadio Azteca, ¿no? Y además pues iba también como jefa de Estado, como fue ayer como jefa de Estado ahí a Nueva York. Pero bueno, pues ya eso no fue, ya se queda ahí en lo contrafactual.
14: Y la verdad yo vi ayer a a la doctora Sheinbaum ayer yo la vi muy, muy sobria, muy elegante, es ella, muy seria, no buscando, obviamente, el otro tipo, pues, el otro tipo. El presidente de Estados Unidos, pues, como siempre, le gusta el protagonismo, ella fue una mujer cauta dentro del evento, no los protagonistas son otros, hay que entender cuando los protagonistas son, esto no era una cumbre política, era una final de un evento futbolístico, entonces tienes que rendirte ante los que son los más importantes, que son los jugadores de fútbol, y ella lo entendió perfectamente bien.
1: Oye, David, ¿no están metiendo un poco el fútbol con calzador en Estados Unidos? Me llamaba la atención, digo, es la final, pues, pero pues veía ahí a Tom Cruise, lo de los Muppets. Sí. Hoy veo la primera plana prácticamente de todos los medios internacionales, Washington Post, New York Times, obviamente The Guardian, que sí, pues Gran Bretaña es muy futbolístico, pero pues todos metidos en el tema, con una fotografía de una u otra manera. La del Clarín me encanta, ¿eh? Sale ahí Messi con una cara de tristeza, con un dejo de nostalgia, que, híjole, que no puede con ellos. Los memes también son maravillosos, pero siento un poco esta cuestión de meter con calzador el fútbol allá en Estados Unidos. ¿Tú qué ves?
14: Sí, mira, ayer me acordaba muy bien la imagen del 94 de en ese estadio, no fue en ese estadio, la inauguración fue en Chicago, pero la clausura fue en Rose Bowl, en Pasadena, y hay una escena, me acuerdo muy bien, de Pelé y Whitney Houston corriendo en la ceremonia de clausura. Uh-huh. Hace tiempo que el fútbol quiere meterse a este mercado, porque es el mercado económico más importante del mundo, ¿no? Y lo vimos, la capacidad de Estados Unidos, que puso su músculo de estructura, sobre todo infraestructura, de estadios de NFL maravillosos. Hemos pasado por Atlanta, por Filadelfia, por Dallas, por Houston, por Los Ángeles, estadios muy, muy, estadios de primer mundo, realmente. ¿Sabes otra cosa que también le imprimió el fútbol a la al mundial, el fútbol americano, perdón, la NFL o Estados Unidos? Las hospitality, que son boletos que la mayor parte de la gente no tenemos la capacidad de ir a ese tipo de lugares porque cuestan muchísimo, a menos de que tengas un buen amigo que te regale un boleto, pero son lugares donde la gente llega y hay un banquete y un salón y bebidas ilimitadas, comida al más alto nivel, y enseguida pasan al palco a ver el partido. Entonces hay gente que lo puede pagar en la NFL, eso es muy común, y también se lo aportó al fútbol. Pero mira, yendo a tu pregunta, si el fútbol se quiere meter en Estados Unidos porque aquí hay dinero, hay economía, eso está claro, y también el fútbol, y lo dijo Trump, dijo que quería un mundial sin México y sin Canadá, pero dijo, ¿y qué tal un mundial con China? Allá van.
1: Sí, claro.
14: La voz de Infantino dice, yo no he podido entrar a China con el fútbol, yo no he podido entrar a la India con el fútbol. China es un mercado apetecible para la FIFA y no ha podido sembrar la semilla todavía para que germine con un, tú te imaginas un campeonato mundial en China en estos momentos, pero el chino no ha podido tomarle gusto por el fútbol. Entonces yo creo que sí, obviamente la FIFA va a los mercados más impactantes en lo económico, y por eso ha venido a Estados Unidos, o insiste en Estados Unidos.
1: David Faitelson, te mando un abrazote, gracias por este enlace, y pues te esperamos acá en México. Mil gracias.
14: Un abrazo, que estés muy bien, Luis, saludos para todos.
1: Gracias, son las 8:07, regresamos.
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1: Ya estamos de regreso. 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Continuamos. Primeras planas. El Universal.
2: Rufo es dirigente de una organización criminal, acusa a FGR. Según la orden de aprehensión contra Ernesto Rufo y otras 24 personas, la FGR lo considera un dirigente dentro de una organización criminal con dominio funcional del hecho. Rufo se benefició con transferencias por 18 millones de pesos. Ingemar movió 163 carrotanques hasta con 100 mil litros de hidrocarburo que no fueron declarados.
1: Milenio.
2: Estados Unidos exige fortuna del Mayo y olvida a víctimas y daños aquí. Fiscales solicitan al juez Brian Cogan que todo quede bajo control de Washington para frenar cualquier reclamo legal desde México. El capo escuchará sentencia hoy en un tribunal de Nueva York.
1: Reforma.
2: Va FGR tras gasolineros. Acusan lavado de dinero y defraudación fiscal. Implican también a coahuilenses en comercialización de huachicol.
1: El financiero.
2: Preparan México y Estados Unidos ronda de negociación. Oficina del representante comercial de Estados Unidos. Bilateral de esta semana buscará avanzar en acero, aluminio y automotriz.
1: El economista.
2: Estados Unidos captó casi 80% de la inversión automotriz en América del Norte. Hoy inicia la primera reunión tras la decisión estadounidense de no renovar el T-MEC con la industria automotriz como eje central.
3: Ocho de la mañana con 11 minutos. 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Las 8:12.

0: El 18 de julio, hace un par de días, en Zacatecas se registró una de las jornadas más violentas en lo que va del año, en lo que va de la historia. 10 homicidios, ya se le llama el Zacatecazo, ocurridos en distintos hechos en Pánuco, Morelos y Zaín Alto. Entre las víctimas, un exalcalde, funcionarios municipales, empresarios y un productor ganadero. Los cuerpos fueron abandonados en diversos puntos del estado, 4 colgados de un puente vehicular, el resto aventados, abandonados en carreteras y en caminos. La causa de muerte, estrangulamiento, 2 más por impacto de proyectil de arma de fuego. Todo al parecer vinculado a Fresnillo. En este momento le aprecio mucho a Norma Galagarza, ella es periodista de Zacatecas, directora del portal La Cueva del Lobo, que me tome la comunicación, pero te agradezco doble, triple, si me permites, Norma, por el trabajo que están haciendo los colegas periodistas allá. No la tienen nada fácil, como no la tienen nada fácil en varias partes de la República. ¿Qué valía? ¿Qué compromiso al final de cuentas? Porque si bien esto no le gusta a mucha gente, si bien esto hoy conscientemente hay gente que inclusive cierra los ojos o se tapa los oídos, es algo que se tiene que informar. No es normal que haya cuerpos colgados en los puentes de los estados mexicanos. Si algo así ocurriera en Francia, ya me imagino lo que estaría pasando, ¿no? Y en Zacatecas ocurre. Y gente como tú, valiente, lo reporta. Te mando un abrazo con admiración de verdad, Norma. Buen día.
1: Muy buenos días, Luis. Pues sí, a pesar de que ya teníamos algunos meses con este gobierno que nos presume que ya logró la pacificación, porque habrás de recordar que al inicio del sexenio, pues disparó la violencia. La particularidad del hecho que ocurrió el pasado sábado es que 6 de las víctimas eran empresarios, eran constructores y líderes ganaderos, y el motivo, como confirmó la Fiscalía General, fue la extorsión. A la mayoría de ellos se los llevaron a la fuerza de sus domicilios. Eso fue lo que reportaron diferentes medios locales. El exalcalde de Sombrerete se lo llevaron, los sustrajeron la madrugada del pasado sábado, rompieron la puerta de su domicilio. Y lo mismo pasó con los empresarios que vivían algunos en Fresnillo. Uno de ellos era un dueño de un bar conocido. Las 6 personas eran muy conocidas por la comunidad. Hay otra persona de un municipio que se llama Jiménez del Teul. Esta persona era líder ganadero y la misma historia. La misma fiscalía reportó que las 2 personas que eran funcionarios públicos del municipio de Fresnillo, que ahorita en este momento lo lleva el Partido Revolucionario Institucional.
0: Uh-huh, el PRI.
1: Uh-huh. Ajá. A ellos los ligó, dijo que tenían colusión con el narco.
0: Ya.
1: Tan solo ellos 2. Y las otras 2 personas, porque recordemos que fueron 10, uh-huh, eran originarios del estado de Durango.
0: ¿Por qué el hecho de irse contra empresarios en particular? Está el tema de la extorsión, pero me llaman la atención las narcomantas. Esto que está dirigido, entiendo, al señor de la noche de la Federación, entendiendo al señor de la noche como García Harfuch, creo, y el señor de la Federación como el titular de la Sedena. El mensaje dice: señores, ustedes saben de qué se habla, el mensaje es claro, dejen de hacer películas y crucificar gente inocente si no quiere que los expongamos. Hay otro también en donde mencionan: nuestros respetos a ustedes por su gran trabajo, o sea, refiriéndose a los funcionarios federales. Fuera bueno y de la manera más atenta que le dieran una checada con su personal de confianza a las corporaciones locales. Así se darán cuenta de la realidad para que no lleguen las novedades como teléfono descompuesto, o para que no digan que nuestra organización roba y extorsiona, porque es totalmente falso. Es aterrador ver estos mensajes, ver los destinatarios a los cuales están enviados, pero pues el hecho de que no son sicarios, no son necesariamente grupos rivales los que vimos asesinados, Norma, ¿por qué este cambio o no es un cambio?
1: Y es un cambio porque la dinámica que habíamos visto desde el 2021, acrecentada con el cambio, la transición de gobierno, pues era que, okay, eran dos, una pugna entre grupos criminales. Ahora, esos territorios ya están dominados por un solo grupo criminal, donde el cobro de piso y la extorsión se han hecho, han incrementado. El grupo anterior que estaba ahí tenía otro tipo de dinámica, o posiblemente estaba concentrado en una guerra contra estos que estaban llegando. No sé si conocerás el mapa, pero donde ocurrieron estos hechos es lo que conecta Zacatecas con Durango. Ya. Viene Sombrerete, viene Sainalto, hasta Fresnillo. Uh-huh. Ese es el corredor que registró estos lamentables hechos. Y los empresarios son de esa región. Uh-huh. Entonces, pues esto nos habla de otro tipo de dinámica que está cambiando. Hablamos también de un grupo criminal que está acusando desde hace tiempo, que está acusando colusión de autoridades.
0: Ya.
1: Y creo que ese es al final uno de los fondos, de lo que está pasando.
0: ¿Hay miedo, Norma, entre la sociedad? No te pregunto a ti y a los colegas periodistas, pero ¿hay miedo entre la sociedad después de ver estos cuerpos, después de ver un gobierno que también presume que ha disminuido la violencia, después de ver una familia como los Monreal, que están más preocupados en ver quién será el sucesor que en proteger a su población? ¿Hay miedo?
1: Claro que sí. De hecho, estos hechos impactaron mucho porque, como te comenté hace un momento, las personas eran muy conocidas por la comunidad, incluso son de Fresnillo, pero eran muy conocidos aquí en la capital. En la zona, en esta región, eran personas conocidas. Entonces también eso impactó mucho porque la mayoría de la gente los conocía como, a ver, okay, ese es un empresario, gente de bien, por así decirlo, y eso impacta mucho porque hace pensar a la población, okay, pues estoy en riesgo, ¿verdad? O sea, nadie me está cuidando, ya no es como que una pugna entre grupos criminales, ya esto uh-huh. está involucrando a gente de la sociedad.
0: Estos empresarios ligados a temas de construcción, creo que uno estaba ligado a un asunto de un centro nocturno, otros ligados a temas mineros. Entiendo por el asunto de no pagar extorsión, por no pagar derecho de piso.
1: Según la fiscalía, pues esas son las líneas de investigación. Ya. La fiscalía ayer se reunió secretario de gobierno, Rodrigo Reyes, con el fiscal general, que es Cristian Paul Camacho Osnaya, y el secretario uh-huh. de Seguridad Pública, Medina Mayoral, para dar cuenta de los hechos. Uh-huh. Y la verdad es que la versión oficial pues fue muy escueta. Ellos comentaron más cómo fueron encontrados los cuerpos, lo que comentabas al inicio uh-huh. sobre que 8 fueron asfixiados, 2 con arma de fuego.
0: Sí.
1: Entonces dieron demasiadas generalidades, uh-huh. pero no ahondaron en porque no hicieron conferencia, no quisieron que les preguntáramos. Hicieron un video que subieron en redes uh-huh. sociales y fue todo. Realmente se protegieron así de cuestionamientos que los pudieran sacar de la zona de confort. Entonces, pues nos dejaron con muchas dudas y siento que están manejando el tema demasiado hermético porque pues, al final es muy delicado.
0: ¿Cómo no?
1: Por el hecho de todo lo que involucra, todo lo que viene un proceso electoral y aparte. Hay gente que menciona, a ver, el exalcalde era del PRI, uh-huh. Los dos funcionarios son del PRI, y se atreven a sacar conjeturas de que es una amenaza previa contra partidos políticos. Incluso los líderes de partidos, la oposición fijó posturas así en ese sentido de que, a ver, ¿qué está pasando? La delincuencia está alcanzando a nuestros militantes. Y creo que también eso está poniendo el ambiente muy tenso acá en Zacatecas.
0: Ya.
1: Pues por la sucesión.
0: Vamos a estar bien atentos. Norma es Norma Galarza.
1: Galarza. Mi apellido es Galarza.
0: Galarza, perdóname, tenía aquí mal el dato. No, perdóname, Norma, una disculpa. Norma, perdóname.
1: Galarza.
0: Muchas gracias, muchísimas gracias por estar hoy aquí con nosotros, por compartirnos esto, pues que está viviendo el estado, y estamos en comunicación sin más oportunidad. Gracias, Norma.
1: No, gracias a ti, que tengan buen día y un saludo a tu auditorio desde Zacatecas.
0: Gracias, gracias, Norma. Me enlazo con Mario Padilla, es nuestro corresponsal. ¿Qué dicen las autoridades por allá? Mario, buen día.
2: Luis, buenos días. La Fiscalía General de Justicia del Estado de Zacatecas confirmó el hallazgo de 10 personas sin vida en los municipios de Morelos, Pánuco y Zainalto. Esto ocurrió el sábado y lo informó el secretario general de Gobierno, Rodrigo Reyes Muguerza, al tiempo que anunció un despliegue operativo para reforzar la seguridad y dar con los responsables.
3: Hasta el momento, también a partir de la sesión del Grupo de Inteligencia Operativa, estamos en condiciones de informar que 9 de los cuerpos que fueron localizados esta mañana han sido ya identificados. 8 son originarios de Zacatecas y 1 de Durango. 2 de las personas que lamentablemente perdieron la vida se registran como funcionarios públicos del municipio de Fresnillo.
2: Las autoridades del Estado, de la Federación y el Ejército Mexicano activaron un operativo en los 3 municipios y el Grupo de Inteligencia Operativa sesionó para coordinar la investigación. Los cuerpos fueron encontrados en 3 puntos distintos. 5 en las inmediaciones de la Unidad de Medicina Familiar número 3 del IMSS en el municipio de Morelos. 4 colgados de un puente vehicular en la comunidad de Pozo de Gamboa, en Pánuco. Y 1 más a un costado de la carretera federal 45, municipio de Zainalto. Horas más tarde se identificó a las 10 víctimas, todos hombres, 8 originarios de Zacatecas y 2 de Durango. Entre los fallecidos se encuentra Ignacio Nacho Castejón Valdés, empresario de la construcción y expresidente municipal de Sombrerete durante el periodo 2016-2018. También fueron identificados Fidel Alvarado de la Torre, secretario de Desarrollo Social de Fresnillo, y Jesús Gerardo Muñetón Hernández, integrante del Departamento de Protección Civil y Bomberos de Fresnillo. También se identificó a José Armando Ledesma Campos y Armando Ledesma Aguirre, empresarios, al exregidor de Canatlán Durango, Andrés Vázquez Gurrola, al ganadero José Ángel Valdés Rivera, al constructor Fernando Robles de la Torre, a Juan Carlos Bermén Guerrero y a Jesús Daniel Rivera Sandoval. El Ayuntamiento de Fresnillo lamenta

0: A Janero Van N. es un ciudadano norteamericano. La detención, dice Harfush, fue posible gracias a mecanismos de cooperación internacional e intercambio de información. El individuo, este tipo, Janero Van N., es requerido por autoridades norteamericanas por tráfico de estupefacientes en Michigan y además estaría vinculado al cártel de Sinaloa, concretamente a la facción de Los Chapitos. Detenido este ciudadano norteamericano en Mazatlán, reportado por el secretario Omar García Harfush. No lo dice, no sabemos, lo más probable es que sí, sea extraditado o llevado a Estados Unidos muy pronto. Son las 8:26. Hay otro tema del México roto que le quiero compartir el día de hoy. Una menor de 13 años de edad, identificada como Dafne Zapata Quintos, murió durante un campamento de verano organizado por la Academia Militarizada Duenitz, esto en la ciudad de Madero, Tamaulipas. Esto está siendo investigado por la Fiscalía General de Justicia del Estado bajo el protocolo de feminicidio. Tengo en la línea a la madre de Dafne, Alejandra Quintos. Gracias, señora, por tomarme la comunicación. ¿Cómo está? Buen día. Se cortó la llamada telefónica, ya sabe.
1: ¿Escucha?
0: Ahí está.
1: ¿Escucha?
0: Bueno. Perdóneme, señora, perdóneme, una disculpa, tenemos aquí problemas técnicos. ¿Me escucha?
1: Sí, claro, lo escucho como con eco, pero sí lo escucho. Buen día, Alejandra Quintos Martínez.
0: Gracias.
1: Buen día.
0: Gracias, señora, muy buenos días. Cuéntenos un poco qué pasó con Dafne.
1: Ok. Te lo voy a resumir un poco. Te doy esta nota.
0: Ajá.
1: Porque han sucedido cosas terribles aquí en esa academia y en otras academias militarizadas. Pero mi hija iba a un campamento, el cual duraba un mes, y ella iba a ir de lunes a viernes, y sábado y domingo regresaba a Mante, porque yo no soy de Madero. Entonces vengo, la llevo en excelentes condiciones de salud. Mi hija es una niña deportista, gimnasta, reina de su academia de gimnasio, una persona que tiene buena salud, es deportista, es estudiosa, y vengo y la llevo ahí porque me dicen que hay actividades de rappel, de defensa personal, un montón y sinfín de cosas, y le dije, mira mami, no, pues vengo, la dejo el lunes 13 de julio, y para el día martes, yo decía que era martes, pero es el miércoles donde me habla la oficial Estrellita y me dice, te hablo para decirte que la niña durante las actividades físicas viene y se desvanece hacia el frente, no mete las manos y se abre un poquito el labio, pero por lo mismo, pues porque cae de boca. Y yo dije, obvio, sí se lo abre porque mi hija tiene brackets, ¿verdad? O sea, no abierto para sutura, pero hinchado, ¿verdad?
0: Ya.
1: Le dije, bueno, mándeme foto. Mira, ahorita te voy a mandar foto de la receta médica, ya fue similares. Ya la llevé, claro, con tu consentimiento, está un poco deshidratada, lo que lo hizo que se desmayara hacia el frente, se desvaneciera, y no metiera las manos, fue que se le bajó la presión. Le dije, se le bajó la presión, le dije, a lo mejor le falta poquita azúcar, ¿verdad?
0: Okay.
1: Y me dijo, no, pero mira, ahorita ya la tengo acostadita, le estoy dando su medicina, su desinflamatorio cada 4 horas, y le estoy dando suerito. Le dije, pero pásamela, dijo, no, en la educación militarizada tienen que quitarse del yugo de mamá y formarse como ciudadanos independientes. Le dije, bueno, pues mándame una fotito. Bueno, me manda la foto, y por llamada normal fue mi insistencia, es cuando Estrellita, la oficial a cargo de femenil, porque hay niños y niñas, femenil y varonil en esa misma institución, y ya me manda el video de, hola mami, estoy bien, no ando en modo reina. Y yo dije, okay, y me dice, no, mira, la niña, y luego me volvió, yo le marcaba cada rato, ¿verdad? Porque siempre me está diciendo ella, no, aquí la atención es personalizada.
0: Ya.
1: Y entonces, porque es particular, le dije, oye, ¿cómo sigue la niña? Le marco en la tarde-noche.
0: Ajá.
1: Me dice, bien, de hecho, ahorita comió muy bien, ya le di su medicina, todo bien. Entonces, para las 8 que le marco, me dice, oye, ¿cómo ves? ¿Ya retomaste la decisión de que estudiara secundaria? le dije, oye, es que ya nada más va al campamento.
0: O sea, nomás iba a ir unos días, o sea, iba a ir tres, cuatro días.
1: Sí, nada más iba a ir un mes, ella no pertenecía a esa institución, ella está acá de Mante, de la secundaria número

0: tres, yo la llevé por los las de, por, como las actividades extracurriculares.
1: Sí, el campamento de verano, por las vacaciones.
0: Como rappel, defensa personal, acondicionamiento físico, ¿sí me explico?
1: Y lo que estaban haciendo con ustedes, tratar de venderle, perdón ahí el verbo, pero creo que es lo que estaban tratando de hacer, pues que ya se cambiara de escuela, que fuera la secundaria. Ándale, militarizada.
0: O sea, okay. Chingue, chingue, friegue y friegue, con perdón tuyo,
1: sí,
0: de
1: dígalo.
0: La palabra.
1: Ajá. Ahora.
0: Discúlpame, yo no, Estrellita, yo no tengo para pagarte lo que cuesta tu escuela por mes. Dices que vale 50,000 al mes, pero si yo, no, como pues, tú eres una mujer luchista que apoya las nobles causas, como tú siempre me has dicho, Alejandra, porque te hacen una entrevista previa.
1: Sí.
0: Este, te lo dejo en 20 por mes. Le dije, es que no puedo, yo vivo al día, yo soy comerciante, no, pues no, no vendo ropa.
1: No da, y además, pues no era tampoco esa la intención. O sea, iba a un campamento de verano
0: así
1: en esta academia
0: es,
1: militarizada,
0: bueno.
1: Doenitz, en la ciudad de Madero. Ahora, déjeme abundar un poquito en esto, señora. Le dicen, se cayó Dafne.
0: No metió las manos,
1: lo cual pues puede ser normal, o sea, al final de cuentas estamos en una academia militarizada y ahí va a ser eso, rapel, defensa personal, etcétera, bueno, puede pasar, graban un video, dice, ok, la niña está bien, pero tiene que estar alejada del yugo de la mamá, porque esto es militarizado, ok, y luego, ¿qué pasa?
0: Yo vengo y le hago una llamada el jueves.
1: Ajá.
0: Bueno, todos los días estamos hablando, tengo el registro de las llamadas y de mensajes con Estrellita.
1: Ajá.
0: Y estaba Yemima, la que es la segunda de ellas, siempre con mi hija, entre las dos, y los hijos de Estrellita. Y ahí es pura familia, ya vinieron saliendo las cosas por... No por mí, porque eso está en redes. No quiero entorpecer la investigación, pero eso está en redes y los mismos alumnos lo han dicho abiertamente en entrevistas a medios de comunicación.
1: Ajá.
0: ¿Sí? Esto que estoy diciendo no es de... Es por propia boca de los alumnos. Y le voy a contar todo con lujo de detalles. Porque yo sé que usted me va a dar la difusión y la justicia por mi hija y por todos los que han sido maltratados.
1: Dígame,
0: en
1: señora.
0: Cualquier academia militarizada, sea particular, sea de gobierno, no más novatadas, no más, no sé cómo decirlo, torturas y tormentos. Es un feminicidio.
1: ¿Qué pasó?
0: Ella tragó agua. Tiene golpes. Tiene muchas lesiones mi hija. Y violencia psicológica, porque le echa en cara y dice ella en el video. ¿Qué fue lo que dijo? ¿Usted vio el video?
1: Sí, ahí está.
0: ¿Me puede decir lo que dijo?
1: No, pero ahorita lo ponemos aquí, dígame, señora.
0: ¿Qué dijo? No, a mí no ando en modo reina, estoy bien. O sea, ¿por qué dice eso? ¿Por qué? ¿Por qué dice eso? Porque 3 días antes yo fui personalmente a ver las instalaciones. 2 días antes, 5 días, yo estuve viendo la página con muy buenas reseñas. Yo fui personalmente, me hicieron una entrevista que porque no cualquier alumno entraba ahí, que no fuera viciosa, que no, si no tenía, me preguntaba ya que si no se drogaba o que si no vapeaba, o que si no era una niña problemática. Le dije, mire, está en la adolescencia. Claro que a veces le hablo y no viene al primer llamado, claro que a veces pues no quiere que la abrace, a veces sí quiere, cuando quiere que le compre algo, pues es adolescente, 13 años, ¿verdad? Le digo, pero algo así que cometa faltas, o que robe, o que eche mentiras, le dije, jamás. Sí, porque aquí siempre tiene que andar bien aseada, le vamos a enseñar a lavar su ropa, aquí está el área de cocina, estos son laboratorios, estas son nuestras aulas escolares, este es nuestro equipo para hacer ejercicios, me enseñó pesos, me enseñó los baños, los dormitorios separados, que ella, de hecho, descuidaba mucho su aspecto físico, que ella veía que yo era una mujer que cuidaba mucho eso. Dice, mira, tú andas con el pelo bien pintado. Mira, yo recuerdo mucho esa frase, yo ni pintura me he echado en el cabello, no porque no tenga parafalda, sino porque yo me desvelo día y noche salvaguardando la seguridad de las niñas de aquí, y no, aquí yo estoy, ellas están cocinando y yo estoy a un lado de ellas. Ellas están bañando, pero de la puerta para allá es de ellas. Aquí están, me enseñaron dónde guardaban su ropa, dónde lavaban su ropa. Me pidió tendederos, me pidió cubetas, me pidió 2 baldes grandes para que ella lavara su ropa. Me pidió jabones, todo yo surtí uniforme para el puro campamento. Entonces yo le dije, ella nomás viene de lunes a viernes y los sábados y los domingos regresa amante. Sí, está bien. Bueno, para no hacértela tan larga, el video de la supuesta caída hacia enfrente, pues el show de inflamación, ¿por qué? Porque la niña, pues si te vas de boca, ¿qué es lo primero que cae? La nariz, la frente y la barbilla, ¿no? O sea, pues es un golpe, y aparte está muy blanca. Yo dije, no voy a exagerar esta vez porque soy mamá aprensiva, ¿verdad? Sobreprotectora. Esa niña no le faltaba nada, señor, es mi única hija. Yo nomás vivo y trabajo para ella. Yo no tengo esposo, no tengo novio, no tengo nada más que ella, mi motor. La luz de mis ojos desde que nací el 10 de septiembre del 2012. Me va el 17 de julio del 2023. Violentada, abusada, humillada durante 4 días sin parar, sin parar, día y noche, señor.
1: Lo siento día mucho, señor. De verdad,
0: la
1: lo siento.
0: La última llamada que recibo es el jueves y me dice, ahora dame dos, porque se acuerda que le mandé el video y la niña ya estaba enclimada, no sé cómo. Y
1: se cortó la
0: comunicación. Dice, 2 horas.
1: Ya.
0: Dice, y le dio un poco de tos, pero ya le estoy dando y nada más quiero que me dé la pauta para darle un tecito calientito y se le quite la tos. Le dije, ah, claro, sí, no es alérgica a nada. Dele el té, el Teraflu, y que ya no traiga tos. Dice, no, pero mira, ya está bien, hoy se comió.
1: Ya. Señora, ¿qué le dicen las autoridades después de todo esto? Entiendo su dolor, de verdad, lo siento muchísimo.
0: Las autoridades no tienen ningún detenido hasta el día de hoy. Ellos andan libres.
1: Ajá.
0: No estaba de ellos de era nada más estaba la carroza que sale en la transmisión que hice así. Ajá. Porque ya yo le cuelgo ya la llamada a las 11 y para las 11:40 hace cuenta que la llamada ya me la hace a las 11 de la noche, 11:30 le cuelgo más o menos.
1: Ajá.
0: Me regresa la llamada y me dice, señora, comuníquese. Pues que Daphne se estaba bañando sola. Ah, pero primero ella la metió a bañar porque de esa tos, de ese mismo día jueves, la niña estaba vomitada y orinada, me dijo. Y que Daphne le dijo, sí, báñame. O sea, que le dio autorización porque le daba mucha confianza y que hasta le llegó a decir mamá, que la veía como una mamá porque la cuidaba y la consentía, pues más que yo, porque yo me fijaba mucho en el trabajo. Y la dejaba en rato sola y que ahí ella se sentía protegida, salvaguardada, que ella ya no tenía miedo, son las declaraciones que me hizo Estrellita 10 minutos antes de decirme que se había desvanecido sola en el baño, porque ella se volvió a meter a bañar, pero ahora sola por su propio pie, y que se cayó y me pasan un supuesto, escúchame bien y que se quede esto bien grabado, un supuesto hombre de Protección Civil y me dice, señora, estoy aquí, soy Protección Civil, la niña ya no tiene signos vitales. Le dije, ¿qué? Llévala al hospital, o sea, a mí no me caía el 20, 11:45, 11:40. Le dije, ¿cómo que no tiene signos vitales? No, ya está muerta. Y Estrellita, la oficial, grita, ¡ay, no puede ser! Yo daría mi vida por ella. Le dije, ya te había pasado esto antes. Le digo, dime, ¿qué hago? ¡Ay, está muerta! ¡Vente, Alex! Ven, por favor. Le dije, yo no sé manejar carretera. Ahorita le digo a mi mamá, ahorita llego, le hablo a mi familia. Y de todo el camino yo fui llamando 911-066, 911, me colgaba las llamadas. Quisiera creer que era por la carretera, 066, no entraban. Llegué sola con mi hermano Raúl Quintos, mi mamá Laura Martínez, mi hermana Dasha Yalín. Mi mamá entró por la niña, yo me quedé afuera haciendo la transmisión. Dije, porque donde yo entre, estos me van a amenazar, me van a torturar. Y, o me van a hacer algo, porque cómo se va a morir una niña sana, que tiene condicionamiento físico, que ha sido una niña en excelentes condiciones de salud y en 4 días la matan, porque la mataron. Sumersión, homicidio, feminicidio, tenía agua en la tráquea, en los pulmones, las lesiones y más cosas. En 4 días, y aquí no hay ningún detenido, yo ya levanté la denuncia, las autoridades nada más, mi gobernador no hace nada, no me ha dado la cara, Claudia Sheinbaum, una entrevista. No anden ahorita en otras cosas. Ahorita es Daphne. ¿Cuántos nombres no hay de niñas desaparecidas, torturadas? Y hombres, ya declararon el día que yo levanté la denuncia. Hombres que han pertenecido a esa escuela. Niños, salvó mi hija muchas vidas.
1: Gracias, señora. Tengo un problema por el tema de radio. Nuestro tiempo, quería de verdad conocer de viva voz este testimonio. Yo le quiero decir algo, no lo vamos a soltar, vamos a estar muy atentos de esto que está sucediendo.
0: Por favor, que valga la pena. No, así como luchó mi vida, mi hija, hasta el último día de su vida, para que yo llegara por ella. Uh-huh. Así vamos a luchar nosotros como medios, como sociedad, hasta el último día, para que todos los que tengan que caer, caigan, hasta donde tope.
1: Gracias, señora. Es la señora Alejandra Quintos, es la mamá de Dafne. Le mando un abrazo y bueno, pues siento mucho
0: difusión,
1: por lo que ocurrió.
0: Difusión y justicia.
1: Claro, señora.
0: Únanse todas las mamás. Hoy hay una marcha a las 6:00 p.m.
1: Uh-huh.
0: ¿En dónde? Hoy hay una marcha por mi hija para que asistan gente de Tampico, de Madera, de Altamira, gente que se pueda arrimar ahí. Les voy a dar ahorita rápidamente.
1: Uh-huh.
0: Hoy a las 6:00 p.m. Escríbelo, por favor, para que lo repitas en tu radio. Uh-huh. Por favor, te lo suplico. No se quede esto así. Van a hacer una marcha organizada por la gente de Tampico, Madero. Justicia por darme.
1: Gracias,
0: justicia,
1: señora.
0: Por darme. Lugar
1: Gracias.
0: Avenida de la Industria Altamira, altura de Home Depot.
1: Ahí está.
0: Te lo vuelvo a repetir. Lugar Avenida de la Industria Altamira, altura de Home Depot. Hoy a las 6:00 p.m.
1: Gracias,
0: llevarse
1: señora.
0: Una playerita blanca, o no importa cómo vayan, alcen la voz todos. Justicia para Dafne.
1: Vamos a seguir de cerca este caso.
0: Dios
1: es Alejandra.
0: Lo bendiga. Gracias por tener el valor.
1: Gracias a usted.
0: La voz de todos los niños y niñas.
1: Gracias, señora. Gracias.
0: Perdón.
1: No, lo entiendo. Gracias, señora. Lamento mucho esto. Es difícil lo que vivimos en estos momentos. Pinche país. No, ya en serio, perdóneme, sí, ya, perdón, pero pinche país. Oye, no quería yo interrumpir a la señora, perdón, acaba de perder a su hija. A una chica adolescente que hacía deporte y que haciendo un esfuerzo la mandó a una academia militarizada porque la niña pues le llamaba la atención el rapel, porque le llamaba la atención la defensa personal. No la secuestró el narco, como pasa en este país. No la secuestró tampoco un policía, como pasa en este país. No. Fue una negligencia de una academia militarizada que se supone tiene los papeles en regla y que ya ha tenido antecedentes de abusos de niños. ¿Y qué va a pasar con la escuela? Nada, porque no pasa nada en este país. Porque ya se nos hace normal esto, porque, se murió otra niña. Pues sí, se murió otra niña, se muere en un friego. ¿Usted quiere ese México? O sea, ¿de verdad? ¿Tiene sentido? Se lo digo en serio. No sé cómo se puede aceptar esto como una normalidad. Quizá lo más fácil es seguir los consejos de quien ha decidido cerrar los ojos y taparse los oídos. No te enteres del pinche país. No pasa nada. 10 colgados en Zacatecas. ¿Le parece normal? Una chavita, Dafne, que vive con su mamá soltera, que está haciendo todo por sacar adelante a su hija, y la manda a una academia de campamento de verano. Detenidos, cero. Ya, ¿no? No, ¿se le hace normal esto? Perdóneme, pero no es normal. ¿Quiere este país así? Porque ya estoy escuchando las estúpidas maromas de los políticos de cuarta. Ábrele carpeta de investigación y a ver qué sucede. Y la tragedia va a ser otra al rato, y otra al rato, y otra al rato, y otra al rato. ¿Podemos ser tantito empáticos y entender el dolor de una señora que acaba de perder a su hija? No manches. Perdóname, de verdad, perdón. Quiero conocer su opinión. No, No doy crédito que eso ya pase así de manera normal. Otra tragedia más. Ahora por una niña que fue enviada a una academia militarizada. ¿En dónde está seguro, no? No lo entiendo. De verdad que no lo entiendo. ¿Usted sí? Por favor, explíquemelo. ¿En qué momento normalizamos el infierno? Yo ya no lo entiendo. No sé si de pronto ya me rebasa, ¿eh? Se lo digo con el corazón en la mano, perdóneme. ¿Pero normalizamos ya el infierno? Ah, ¿y ahora qué tenemos? Ah, pues ahora una niña que se murió en una academia militarizada después de 10 colgados en Zacatecas. Ah, órale, chingo. Ah, qué padre. Órale. ¿Y mañana qué? Otra masacre, ¿no? Total, está normalizado. Déjeme, voy a una pausa. Tengo muchos comentarios aquí en mi WhatsApp, 5640-05-1025, 5640-05-1025. Claro, y por imbéciles como tú que me estás escribiendo, es que yo creo que estamos así. Claro, habla de Rufo, ya hablé de Rufo. Y esto no es politiquería. Es una señora que le duele la muerte de su hija. Y tú todo lo politizas. ¿O qué? ¿También es culpa de Calderón el tema de la niña? A pejecito cabecita de algodón no hay que tocarlo, ¿no? No inventen. No inventen. Seamos ciudadanos, dejemos de ser súbditos. 564005. A la gente no le interesa su propia gente, ellos quieren su lana. Nada más la lana del bienestar, después que les desaparezcan a los suyos. Ya hay certificado, una de las señoras que estaba ahí se desapareció y hay post de búsqueda, la dejaron ir. Primero que nada, me gusta mucho lo que dices, valiente. No, gracias por el mensaje. Comparto tu opinión. Pinche país. Pues sí. Perdóname, no se me hace normal. A mí no se me hace normal. Me voy a una pausa, no me tardo, 8:48.

0: 48.
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0: 8:52.
16: Que haya ido a esta final de la del mundial, dijo, bueno,
17: que
16: pues
17: sí,
16: vamos.
17: Que sí, que sí, no, porque no.
16: Exactamente, pero escuchemos a la presidenta Claudia Sheinbaum.
0: Si no hubiéramos ido, ¿qué hubieran dicho? ¿Cómo es posible que dejen vacío el lugar de México en una Copa Mundial? Es un asunto diplomático por encima del deporte. ¿Cómo van a dejar? ¿No? Eso hubieran dicho, o algo por el estilo. Si vamos, ¿pero por qué va? ¿Cómo es posible? ¿Qué falta de congruencia? ¿Cómo es posible que se sonría con el presidente Trump? No puede ser. Es... ¿Cómo no fue a la inauguración, pero sí fue a la clausura? Bueno, tampoco fue a la inauguración de Estados Unidos del presidente Trump, tampoco fue la inauguración de Canadá del primer ministro Carney, pero eso no lo dice.
11: No fue la inauguración allá, la inauguración fue aquí. Y ya hicimos ahí el chequeo desde nunca. O sea, si acaso hay un registro por allá en el 38, pero estábamos en guerra.
17: Sí.
11: Siempre los presidentes han ido a las inauguraciones de los mundiales. No fue a Estados Unidos porque no fue la inauguración. La inauguración fue en
17: Ciudad de México.
11: Con el Estadio Azteca. Y hubiera estado muy padre que viniera la presidenta, alguno, hubiera estado padrísimo.
17: Sí.
11: Nuestra primera mujer presidenta, un símbolo de las mujeres, una fuerza en un partido, además.
17: Sí.
11: Que bueno, pues es en un deporte,
17: en
11: perdón,
17: deporte
11: que es
17: marcado
11: muy de hombres.
17: Muy
11: ¿no?
17: de hombres, exactamente. Aunque ya las mujeres empiezan ya hacer lo suyo, pero pues no.
11: Bueno, ni modo. Ya se perdió esa oportunidad histórica, bronca de ella, fue su decisión. Pero, pues qué bueno que fue a la final.
17: No, y ayer todo el mundo cuestionaba y recordaban esa parte que no había ido a la inauguración. Y bueno, pues ya sabes, todos los que salían a defenderle, evidentemente, diciendo, pero le regaló su boleto a un... Pues sí, estuvo bien que se lo haya regalado, pero...
11: También le podía regalar los boletos y podía. Sí, y no se iba a ver, con todo respeto, pero... No era el mismo lugar, o sea, el lugar que se tiene para los jefes de Estado es uno que es solamente importante. Es para jefes de Estado.
17: Exactamente. Sí, no
11: es que uno tuviera un boleto y la presidenta se forma como todos los demás para entrar. No, claro que no. Son jefes de Estado y por eso era importante que
17: estuvieran. Era importante que estuviera.
11: No estuvo en la inauguración, bueno, pues ya no estuvo, ni modo, pero... Pues qué bueno que fue a esta hora con Trump, ojalá que sirva para algo más.
17: Exactamente.
11: Y ojalá que la polémica vaya... O sea, cosas ya más importantes.
17: No, ya se acabó el Mundial, ahora sí, ya. Ya se acabó el Mundial
11: De todas maneras, da igual.
17: Regresamos.
11: ¿Cuál es la tragedia de la semana, Diana? O sea, ¿qué es lo que va a seguir? O sea, es que no puedo creer que sea normal.
17: Lo platicamos
11: todo el
17: tiempo.
11: Perdón, a mí me duele mucho escuchar a una persona que, con todo el respeto para la señora Alejandra, ¿no? Que acaba de salir aquí. Creo que todavía no le cae el 20 de lo que acaba de pasar al perder a su hija.
17: Y recordemos un caso similar que pasó acá en Ciudad de México y que no pasó nada, igual en una escuela militarizada donde también falleció un menor de 13 años, Olin Cuauhtémoc, me parece que se llamaba esta escuela aquí en Ciudad de México, y no pasó nada. Y tenemos la misma historia en Tamaulipas y todos los días de la semana decimos, ya no creo que pase algo peor. ¿Qué crees que sí? Y no es que ya esto está completamente rebasado. Ya no creemos que pueda ocurrir algo tan horripilante y pasa.
11: Y secuestran a esta y secuestran a aquella.
17: Y esto es lo que está pasando en nuestro país todo el tiempo. Y
11: perdón,
17: pasó
11: me quiero
17: también.
11: Poner un poquito la cachucha de ser humano. No tengo atole en las venas, perdóneme, pero usted a lo mejor... Yo no tengo hijos y me duele.
17: Sí, exactamente.
11: Yo no tengo hijos y me duele. Pero sí tengo gente chiquita a la que quiero muchísimo.
17: Sí.
11: Y pensar que la mandas a una escuela y te la matan.
17: Sí.
11: Y te toman la cara, te ven la cara.
17: No, y te dicen una cosa y te dicen otra. Sí. Sí, no, es que la verdad es, ni siquiera hay palabras, Luis, para...
11: Y no hay detenidos, y al rato va a haber un detenido porque hay presión mediática, porque lo que sea, porque el tema es el mundial, ¿no? Y el tema es si Sheinbaum fue, si no fue, o sea... Estas historias a la gente al parecer también les vale. Bueno, por eso tenemos el país que tenemos.
17: Sí. No, y por eso tenemos muchísimas notas que pasan también con menores, pero que las mamás son lo que pasó en Baja California, ¿no? Que preguntábamos y decíamos, bueno, ¿dónde estaban los papás? ¿Dónde estaba la mamá? Pues la mamá también era una persona que había privado de la vida a otras personas. Entonces, pasa también en nuestro país. Y cuando una mamá, que en este caso de Tamaulipas, quiere llevar a su hija a un campamento de verano, ahorita en vacaciones, que hace todo el esfuerzo del mundo para poder tener el dinero, para poder llevarla y se la entregan sin vida. O sea, y pasa,
11: es que
17: pasa en nuestro país.
11: Bueno, ya. ¿Qué más hay?
17: Pero tenemos más información, Luis, porque en entrevista en este espacio el abogado Fernández Gómez Mon, defensa del exgobernador de Baja California, Ernesto Rupo, acusó de formar parte de una trama de huachicol fiscal. Bueno, pues aseguró que hasta el momento solo se trata de una imputación. Recordó que la audiencia se va a reanudar el día de mañana.
18: Hasta ahorita lo que tenemos es una imputación, es decir, donde se les dice que se les está investigando por ese motivo. La transportación e internamiento de esa mercancía a México no fue hecha por esta empresa. Esta empresa es la que solicita la importación, pero quien realiza todos los trámites es una empresa de Monterrey, de los cuales ninguno de los funcionarios ha sido detenido, no entiendo por qué. Es la que se encarga de hacer la parte de la transportación material y el internamiento a través de agencias aduanales, que son las personas que, de acuerdo a la ley, tienen que revisar que todo este procedimiento se dé en orden.
16: En más información, Luis, mientras la UNAM informó la admisión de 2,952 nuevos estudiantes tras su concurso de ingreso, el profesor y creador de contenido Luis Ángel Maciel Barrón denunció presuntas anomalías al advertir que resultados recientes del examen muestran un aumento inesperado de aspirantes con puntajes elevados o perfectos.
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20: 8:59.
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0: 922. 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
20: 941.
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3: Las 10. Las 10 en punto.
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1: 10:34.
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1: 1040.
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19: Las 11 en punto.
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0: 11:19.
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3: 11:34.
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21: 11:39.
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19: Son las 12. Las 12. 12 en punto.
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5: 1218. 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
0: 12:22. 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
3: 1235.
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3: 1237.
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14: 1241.
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2: 12:57.
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11: La una de la tarde. La una en punto.
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11: 1-3.
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0: 1:21.
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0: 1.39.
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2: 154.
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2: 157.
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2: Las 2 de la tarde, las 2 en punto.
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10: 218.
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17: 221.
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2: 234.
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2: 237.
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2: 239.
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1: 254.
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1: 257.
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0: 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Las 3 de la tarde. 3 en punto. 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

¡Feliz inicio de semana! ¿Qué tal? ¿Cómo le estás pasando? Soy Danubio Ruiz. En este lunes del Cerro te acompaño con la mejor música a través de EXA FM 98.5 en todas partes. 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Oye, acabas de escuchar justo hasta hace unos segundos las voces de Sam Smith y Normani, y el tema se titula Dancing with a Stranger. A partir de este momento, pues bueno, Lalo Zaragoza en la consola master haciendo su magia con muy buen gusto musical. Así que prepárate porque la playlist de hoy está increíble. Y sé que algunos de ustedes, bueno, tienen el día libre para disfrutar de la Galaguetza y de todas las festividades en torno a esta gran celebración. Entonces cuéntamelo todo a través del WhatsApp exacto 951-313-0529. Ya te estoy leyendo y platícame si fuiste a la Galaguetza temprano, si fuiste a la Feria del Mezcal, si has disfrutado de algunos de las de tantos eventos culturales, gastronómicos que se están llevando a cabo en nuestra ciudad y también en algunas poblaciones cercanas. Así que ya te estoy leyendo para que me compartas todas las experiencias de esta Galaguetza 2026. Y bueno, recuerda que la mejor música la tenemos nosotros, así que vámonos con el siguiente track. Él es Harry Styles y esto se titula American Girls. Súbele a la radio y en todas partes, ponte EXA.

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2: 314.
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4: 319. 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

Acabas de escuchar a la banda mexicana Motel y eso se titula Héroe. Oye, me encanta esta canción, probablemente tú lo ubicas perfecto, porque hace muchos años, bueno, fue uno de los principales éxitos de Enrique Iglesias. Y hablando precisamente de Enrique Iglesias, pues él había anunciado el año pasado que se iba a despegar o a dejar los escenarios. Incluso inició una gira, recuerdo, como de no del adiós, pero sí mencionaba que sí seguiría grabando música, pero ya no discos como tal, que a lo mejor iba a sacar una canción de vez en cuando, que se iba a relajar, enfocar más al tema personal. Lo bueno es que sí sigue dando conciertos. De hecho, no sé si te enteraste, pero se presentó en Monterrey en un evento gratuito que realizó el gobierno del estado de Monterrey con el gobernador Samuel García, y lograron reunir a más de 110 mil personas entre mexicanos y visitantes en un fanfest como parte de este torneo que acaba de culminar el fin de semana. Y entonces imagínate, o sea, 110 mil personas coreando los éxitos de Enrique Iglesias, que demostró muchísima energía sobre el escenario. Entonces, conciertos sí está dando, música poco a poco, pero ya discos como tal parece ser que él ya no editará. En fin, pues bueno, soy Danubio Ruiz, continúo contigo hasta las 5 de la tarde y ahora nos vamos con más música. Te dejo rápidamente con Moenia y María León. Oye, esto me encanta. Prohibido besarte, súbele a la radio y en todas partes, ponte Exa.

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2: 335.
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2: 339.
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Son las 3 de la tarde, 45 minutos. Soy Danubio Ruiz. Acabas de escuchar aquí en Exa FM 98.5 la increíble voz de Chappell Roan y esto se titula Good Luck Babe. Bueno, te cuento rápidamente, aunque ahorita el sol brilla muchísimo y pues hace calor, ¿verdad? No solo te encuentres ahorita disfrutando de este día, de este lunes hermoso, pero sí hace calorcito. ¿Pero qué crees? Tenemos informes por parte del Servicio Meteorológico Nacional de la Comisión Nacional del Agua que se prevén tormentas intensas en gran parte del territorio mexicano. Y quien me escucha ahorita diría, bueno, este loco, ¿cómo? Se hace mucho calor. Bueno, es que llega este fenómeno conocido como monzón. Te invito a que pues investigues un poquito más al respecto. Y entonces se prevén fuertes lluvias intensas, escucha bien, por 72 horas. Con fuertes vientos, incluso habrá tormentas eléctricas y en algunos lugares hasta va a granizar. Esto es lo que pronostica el Servicio Meteorológico Nacional. Entonces yo te paso el dato porque principalmente esto va a ocurrir al noreste de nuestro país, en el norte, pero en estados como Oaxaca y lugares cercanos también pues va a haber un poquito de lluvia supuestamente en los próximos días, probablemente mañana, probablemente en la nochecita. Entonces, pues te paso el dato, te comparto la información por si quieres llevar en tu auto o contigo en tu mochila, pues ya sabes, un impermeable o siempre pues andar con el paraguas, porque creo que a ninguno nos gusta mojarnos cuando llueve. En fin, ahí está el dato, investiga un poquito más al respecto. Soy Danubio Ruiz y nos vamos con más música. Súbela a la radio en todas partes, ponte Exa.

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2: 354.
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2: 356.
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2: Las 4 de la tarde, 4 en punto.
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4:06 PM, ya iniciamos nuestra segunda hora aquí en Exa FM 98.5. Acabas de escuchar precisamente Artemas con esto que se titula I Like The Way You Kiss Me. Oye, ahorita te voy a dejar con Jamaican Bam Bam de Hugel y Solto FR, y después vamos a escuchar a Shakira Burna Boy con el tema Die Die, que fue el tema central de este torneo de fútbol que acaba de concluir, el torneo internacional más importante que acaba de concluir el fin de semana, y pues bueno, ya sabemos quiénes son los ganadores y demás, pero algo que también acaparó muchísimo la atención de la afición y del público que estuvo, pues bueno, comentando en redes sociales, de el primer show de medio tiempo de este evento deportivo, es la participación de Shakira, porque recordemos que esta canción ya la había interpretado ella en la inauguración de este torneo de fútbol. Y ahora que volvió a salir al escenario, pues que creen que se veía totalmente diferente, y entonces se reforzó esa teoría conspiranoica de que la Shakira que inauguró este torneo de fútbol hace pues algunas semanas no era Shakira, porque ya ves que pues se decía que salió muy tapada del rostro con las gafas enormes y que el cabello parece peluca, mi alegría, y que se veía rara del cuerpo, y bueno, muchas personas opinando al respecto, no es lo que yo digo. Y ahora, pues, se ve a una Shakira totalmente diferente. Sí se le veía el rostro, sí veíamos que era ella, súper acuerpada, como más delgada, más estilizada y bailando con más energía. Entonces, pues, volvió a resurgir este comentario en redes sociales y yo quisiera saber, ¿qué opinas tú? ¿Si es Shakira, ahora sí que tanto en la inauguración como en la final, o fueron personas diferentes? ¿Tú qué crees? Pues, bueno, ahora nos vamos con música y precisamente ahorita también vas a escuchar a Shakira. Primero nos vamos con Bam Bam en todas partes. 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
3: 414.
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3: 417.
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3: 419.
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Son las 4 de la tarde con 27 minutos, justo cuando acabas de escuchar, tal vez el tema más icónico y conocido de 50 Cent, y eso se titula In Da Club. Oye, pues te cuento, esta canción, bueno, ya sabemos que tiene mucho, mucho tiempo, y continúas pues sonando vigente el sonido, ¿verdad?, de esta canción. Desafortunadamente, pues 50 Cent, después dejó de hacer música, tuvo por ahí una crisis personal, también financiera, se declaró en bancarrota hace algunos años, pero hoy en día le está yendo muy bien. Te cuento que él recibió 3 nominaciones a los premios Emmy, o sea, no con música, ¿eh? Fíjate, yo me quedé también así como, pues, sorprendido, porque yo no sabía que 50 Cent, y probablemente tú tampoco lo sepas, pues es también productor y director de televisión. Así es, él realizó una docuserie para Netflix sobre su rival en la música, en el hip hop, sobre la vida de Sean Diddy Combs. Y es que no sé si te enteraste o si recuerdas, pero a Sean Diddy pues lo acusaron, tiene más de 70 demandas, casi todas tienen que ver con agresión sexual. Entonces fue un escándalo muy sonado en Estados Unidos hace algunos meses, o hace un año más o menos. Ahorita de hecho está detenido y tiene todavía estas 70 demandas en su contra. Y entonces 50 Cent decidió hacer una docuserie sobre este caso, es una serie documental de no ficción, y está nominada a Mejor Dirección para un Programa Documental, Mejor Edición de Imagen, entre otras cuestiones, y él es el director, imagínate nada más. Entonces, productor, director y demás. Entonces, bueno, vueltas que da la vida, ¿no? Antes se enfrentaban en la música y ahora 50 Cent está haciendo dinero con el escándalo en el que está envuelto Sean Diddy Combs. Soy Danubio Ruiz, hay que ver la serie, por cierto, disponible en Netflix. Y ahora nos vamos con más música. Súbela a la radio en todas partes, ponte Exa.

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9: 438.
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9: 440.
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Buenísimo. Oye, ¿qué tal? ¿Cuántos recuerdos se destaparon en este momento? Qué buena canción, de verdad. Acabas de escuchar a Jay-Z con Alicia Keys y eso se titula Empire State of Mind. Un poquito antes sonó Watch It Burn a cargo de Katy Perry. Hoy tienes que ver ese video. La verdad es que ella pues muestra esa actitud desafiante, esa actitud un tanto ruda, de ¿sabes qué? Me enojé y que chécate el video, luce guapísima. Soy Danubio Ruiz y con esto yo me tengo que despedir porque el tiempo se nos fue súper rápido en este lunes del cerro. Espero que también te hayas dado tiempo de salir a disfrutar de todo lo que tiene Oaxaca para nosotros quienes vivimos en Oaxaca y también para los turistas, ¿no? Entonces mucha gente ahorita en la calle, en el andador, en todas las ferias, mucha gente disfrutando de la cultura y de la gastronomía oaxaqueña y del calor de la gente por aquí en Oaxaca. Sabemos hacer las cosas bien, ¿verdad? Y tratar bien a quienes nos visitan. Entonces, vive al máximo estas fiestas con responsabilidad, no combines el alcohol con el volante y recuerda que Lalo Zaragoza se queda contigo hasta las 6 de la tarde. Soy Danubio Ruiz, nos escuchamos mañana a las 3 en punto. Yo te dejo con Taylor Swift y este es The Fate of Ophelia. En todas partes, ponte Exa. Bye.

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2: 456. 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
18: 5-2.
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20: Hola, ¿qué tal? Muy buena tarde, ¿cómo estás? Espero que hayas tenido un excelente fin de semana. Hoy es un día muy especial para Oaxaca porque es el primer lunes del cerro, una fecha en la que nuestras 8 regiones vuelven a encontrarse para compartir lo mejor de sus tradiciones, su música, sus danzas y sobre todo ese espíritu de compartir que representa la palabra Guelaguetza. Entonces, si hoy te toca disfrutar de esta gran fiesta, hazlo con mucha alegría, pero también con paciencia, porque hay bastante movimiento en la ciudad. Y ahora sí, vamos con la información. Desde muy temprano, el Auditorio Guelaguetza recibió a más de 11.000 asistentes, entre visitantes locales, nacionales y extranjeros. Todos ellos disfrutaron de la música, las danzas y las tradiciones que representan las 8 regiones del estado. Y como ya es tradición, este evento inició con el himno El Dios Nunca Muere, que emocionó a todo el público. Tuvimos auditorio lleno, todas las gradas se llenaron, hubo bastante público y medios de comunicación disfrutando de este evento. También hubo invitados especiales, uno que otro artista. Y bueno, ahora seguimos en la espera de la edición vespertina de este lunes del cerro. Cuéntame tú dónde lo viste. Y aunque la Guelaguetza ya comenzó, el sector turístico informó que por ahora la afluencia de visitantes ha sido menor en comparación con el año pasado. Pues de acuerdo con el sector hotelero, actualmente la ocupación ronda en el 38%, una cifra que representa alrededor de 12 puntos menos que en el 2025. Incluso lugares como el Zócalo, Santo Domingo y los mercados Benito Juárez y 20 de noviembre se observaron con menos visitantes durante este fin de semana. Es por eso que los comerciantes y prestadores de servicios esperan que con las presentaciones de la Guelaguetza y las actividades de esta semana aumente la llegada de turistas y mejore el movimiento económico.
21: ¿Sabías que
22: los humanos respiran 23.000 veces al día aproximadamente?
20: Y si tú piensas salir de tu casa, aquí te va el pronóstico del tiempo para que no te agarre desprevenida ni desprevenido. Pues te comento que este lunes continuará el ambiente caluroso en gran parte del estado, como lo sentimos en esta tarde, especialmente en la costa, donde la sensación térmica puede ser bastante alta. Pero durante la tarde también existe la probabilidad de lluvias y algunas tormentas, principalmente en la Sierra Sur y otras regiones, por lo que conviene llevar un paraguas o impermeable si vas a estar por la calle. Además, continúa el oleaje elevado en la zona costera, así que te recomiendo tomar precauciones si piensas realizar actividades en el mar o visitar la costa en estos días. Igual te recomiendo estar muy al pendiente de las redes oficiales de Protección Civil y Conagua. Hasta aquí el programa de hoy. Muchísimas gracias por empezar tu semana conmigo. Que disfrutes el resto de tu tarde. Y por cierto, si tú no alcanzaste a ver la Guelaguetza en vivo, no te preocupes. Déjame decirte que aún hay muchos eventos en varias localidades de Oaxaca. Por ejemplo, en San Antonino Castillo Velasco habrá una Guelaguetza el 27 de julio a las 4 de la tarde. También ese mismo día en Ocotlán de Morelos y en Santa Cruz Jojocotlán el 26 de julio tendrán su Guelaguetza. Más adelante te estaré pasando el itinerario para que no te pierdas de estos grandes eventos. Cuídate mucho, yo te espero mañana a la misma hora aquí en Exa 98.5 FM. Hasta luego.
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0: 522. 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
2: 537.
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2: 539.
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2: 541.
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2: 5.56.
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7: 558.
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